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1: No me lo van a creer, pero hoy 15 de septiembre del 2026 no tenemos tráfico. Solo tenemos algunas carreteras que están todavía cerradas, ¿verdad? Algunos puntos estratégicos a la altura de la Alameda Manuel Enrique Araujo, pues todavía se encuentran cerrados ambos carriles. También por el Paseo General Escalón, El Salvador del Mundo. Sí, bueno, tenés que tomar rutas alternas, por favor, porque se encuentra todavía cerrado El Salvador del Mundo. Vamos por acá, si nos vamos rápidamente hacia, bueno, por acá el Boulevard del Ejército, pues tenemos un poquito de tráfico porque tenemos un accidente a la altura de, ya les digo dónde, a la altura de Galvaniza, tenemos un accidente en el Boulevard del Ejército, por eso ha generado un poquito de tráfico. Nos vamos a la Troncal del Norte, pues comentarles que a la altura de Apopa, tráfico totalmente fluido, así que pueden circular a esta hora de la tarde, así que yo les recomiendo tomar rutas alternas a la altura del Salvador del Mundo porque todavía se encuentran cerrados algunos carriles. También nos vamos hasta la avenida Jerusalén, encontramos tráfico bastante leve a esta hora, y vamos rápidamente para la carretera Panamericana, donde no encontramos tráfico, totalmente accesible, puede circular sin ningún problema. 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

0: Nosotros seguimos e iniciamos los grandes de la canción a través del 104.9. ¿Ustedes cómo van? ¿Cómo están? Coméntenos a través del 7699-0121. Estamos con los grandes de la canción iniciando turno en este 15 de septiembre, conmemorando 205 años de independencia patria en nuestro, bueno, en todo Centroamérica, para comentarles, sí. Tenemos también desde ya comunicación. ¿Quién estará con nosotros por acá? Buenas tardes. Ay, Dios, eso no se hace. Escuchamos a Joan Sebastián, 25 Rosas. Comuníquese 22-24-6180. Como les comentaba, pues, tráfico no tenemos hoy. ¿Buena música? Claro que sí. ¿Por qué? Porque somos el 104.9 en compañía de Josué Álvarez. Acompáñenme hasta eso de las 9 de la noche. Hagamos que el tiempo pase rápido, vaya, por favor. Hagamos que el tiempo pase rápido. Repórtese con nosotros. 6 de la tarde con 16 minutos. Notas de audio, por favor. Necesito notas de audio. Les comento, les traigo música de Abracadabra, Armando Manzanera, Buddy Richard, también Capa Blanca. Por acá les traigo a César de Guatemala, a Dani Rivera, al dúo dinámico, a Diego Verdaguer con este éxito de la canción Volveré. También a Eleno, a Joan Sebastián, José José, José María, José Napoleón, Juan Gabriel, King Clave, Leonardo Fabio, Los 007, ¿con cuál los complazco? Los Ángeles Negros, Los Abson, o también podría ser con Los Galos, Los Babies, Los Iracundos, Los Terrícolas, Nelson Ned, ¿con quién? Palito Ortega, Rodolfo, Ricardo Acosta, o Sabú. Coménteme a través de WhatsApp. Acompáñenme. Son los grandes de la canción a través del 104.9.
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0: César de Guatemala, mi plegaria. También queremos escuchar notas de audio porque se están reportando con nosotros. Vamos por acá, buenas tardes.
1: José, buenas noches, buenas noches. Quería que me complaciera con una canción
0: ¿De
1: Los Iracundos. Te escucho aquí desde Washington, D.C.
0: ¡Washington!
1: Siempre te escucho, aunque estamos lejos.
0: Bastante.
1: Y feliz 15 de septiembre. Bendiciones, espero me complazcas.
0: Yo te voy a complacer. Bueno, les voy a contar un secreto, ¿vale? Les voy a contar un secreto. Sí, la fiesta de independencia a nivel centroamericano lo celebra El Salvador, Honduras, Guatemala, los cinco países centroamericanos, ¿verdad? O sea, orgullosamente también, pues soy hondureño, pero ya salvadorizado. Así, correctamente. Nosotros vamos con más música. Estamos con los grandes de la canción. 7699-0121, nuestro WhatsApp. Buenas tardes.

También nos solicitan por acá, dice, hola, buenas, me complace con una de los terrícolas, por favor. Yo la voy complaciendo. También a través de la línea, saludamos a Ana, hasta la colonia Monteblanco, allá en Soyapango. Excelente música a esta hora, dice. Saludos a usted que va sobre ruedas, a usted que ya está en su casita, a usted que también está cansado después de los desfiles. Relájese escuchando el 104.9. José José, lo que no fue, no será. Saludos hasta Italia.

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11: 6:44, 6:44.
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0: Escuchamos a los Babies, ¿Cómo sufro? Sígase reportando con nosotros a través del 7699-0121, nuestro WhatsApp, el WhatsApp más fiestero. También se puede reportar a través del 2224-6180 en la tarde del martes 15 de septiembre del 2026. Los grandes de la canción, acompañándolos a todos ustedes, también acompañándome a mí. En lo personal, por acá me dicen: Josué, escucho el programa todos los días. Gracias por esa excelente música. Ustedes son los que van programando estos excelentes éxitos de los grandes de la canción, como por ejemplo también nos solicitan algo a cargo de Juan Gabriel, Abrázame Muy Fuerte, una canción pues con mucho sentimiento que nos solicita Carla desde Soyapango, así que nos vamos complaciendo.
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6: Con mucho gusto, 6:55.
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0: ¿Qué tal están todos?
1: Hola. ¿Quieren ver su escuela?
0: ¿Vamos a ver la escuela? Primero los niños.

0: Excelentísimo señor presidente Nayib Armando Bukele, señora primera dama Gabriela de Bukele, estimadas Laila y Amina, autoridades que le acompañan, maestros, padres de familia, compañeros estudiantes y miembros de nuestra comunidad. Tengan todos muy buenas tardes. Mi nombre es Kimberly Ramírez. Es para mí un gran honor dirigirme ante ustedes en este día tan especial. Antes que nada, quiero agradecer a Dios por compartir este momento y por darnos la oportunidad de ser parte de una transformación para nuestra comunidad que desde hace mucho tiempo se esperaba. Hoy estamos reunidos para celebrar la promesa cumplida de nuestro presidente con la pavimentación de la calle y la construcción de nuestro centro escolar. Si retrocedemos el tiempo, recordaremos los días difíciles que pasamos en épocas de lluvia, caminando por una calle llena de hoyos y lodo, donde corríamos el riesgo de caer y lastimarnos, llegando a nuestro centro escolar para resguardarnos. Pero teníamos que hacerlo en los rincones de las aulas, donde no caían goteras, porque el techo estaba deteriorado. No podíamos jugar porque la cancha era una laguna, y en los recreos nos manteníamos dentro de las aulas porque en los pasillos nos mojábamos. Pero hoy la historia ha cambiado. Caminamos por una calle pavimentada, donde no nos ensuciamos el uniforme y los zapatos nos van a durar más tiempo. Llegaremos al centro escolar donde vamos a disfrutar cada rincón, cada espacio de juego y donde podremos sentarnos para tomar nuestro refrigerio. Por todo esto, en nombre de mis compañeros, señor presidente, mil gracias. Que Dios lo bendiga.
1: Buenas tardes, señor presidente, primera dama, sus queridas hijas, secretaria, señoras ministras y señoras asistentes y señoras. Quiero contarle un poco sobre la carretera que acabamos de construir aquí desde Aguachapán hasta Guatemala. Es una carretera que inicialmente teníamos 8 kilómetros que íbamos a construir de carretera, pero durante la ejecución de la misma fuimos identificando la necesidad de la población y de que fueran sus hijas y sus hijos hacia los centros escolares. Entonces fuimos incrementando de 8 a 12 kilómetros y finalmente hasta los 15.14 kilómetros de carretera que acabamos de construir. Como podrá ver, tenemos más de 4.000 familias beneficiadas. Dentro de esas familias beneficiadas, sus hijos van a 3 centros escolares. Los Toles, aquí tienen 200 estudiantes en Tehuesique, que tienen 149 estudiantes, y Palo Pique, que tienen 237 para una población de 586 estudiantes. Ahora, como podrá ver, esta es una zona muy productiva. Aquí se cultiva maíz, se cultiva frijol, hay ganadería y se extrae leche. Entonces, hay bastante tráfico. Hay tráfico de camiones, hay tráfico de pickups, hay tráfico de vehículo liviano, incluso hasta vehículos de motos, bicicletas y las tuk-tuks. Por lo tanto, nosotros hicimos unas mejoras geométricas a la carretera. La carretera tenía anchos de 3 a 4 metros y nosotros la ampliamos a 8 metros para poder garantizar la carretera y sus drenajes, de tal manera que la carretera funcione bien. Hemos incorporado dentro de la carretera la construcción de 8 túmulos, también pasos de cebra, hemos puesto señalización vertical, hemos puesto también flex beam para la protección de los vehículos en las zonas donde hay riesgo de colisión. Esta inversión de más de 12 millones es el beneficio para las personas. Muchas gracias.
2: Buenas tardes, señor presidente, primera dama y sus queridísimas hijas, ministras y todas las personas que nos acompañan. Hoy se cumple un año de la promesa que hizo el presidente Nayib Bukele para la comunidad estudiantil. Hace un año exactamente todos estos jóvenes estaban desfilando en una calle de tierra y con lodo, cumpliendo así su compromiso cívico. Este día tengo el agrado de entregarles este moderno centro escolar. Cuenta con un área construida de 3.700 metros cuadrados, en los cuales se intervinieron 8 aulas. comentarle que este centro escolar fue construido totalmente de cero, porque se encontró en pésimas condiciones. También se añadieron dos aulas de parvularia, las cuales se pensaron, se diseñaron y se construyeron bajo el currículo nacional lanzado por la primera dama. También comentarles que tenemos en la parte de atrás un salón de usos múltiples, un comedor, una cocina, baños con acceso universal. También tenemos esta cancha multidisciplinaria techada, áreas verdes, juegos, accesos totalmente renovados. El área de parvularia tiene su acceso independiente. El proyecto tuvo una inversión de 1.2 millones de dólares y va a beneficiar alrededor de 200 estudiantes. Es así como vemos reflejados los impuestos y podemos demostrar que el dinero alcanza cuando nadie roba. Gracias.
3: ¿Qué tal todos? Bueno, muchas gracias a todos por estar acá. En primer lugar, felices, igual que ustedes, de poder inaugurar no solo dos obras importantes para las comunidades, sino además una promesa que hicimos exactamente el 15 de septiembre del año pasado. Y exactamente un año después, aquí estamos diciendo, misión cumplida. Hicimos, primero, como ya nos explicó el representante del MOP, la calle, la idea era conectar a Huachapán con Los Toles. Y esa era una calle de 8 kilómetros, ¿verdad? Entonces iban a hacer una calle de 8 kilómetros que ya es bastante larga. Pero, luego, cuando vino el MOP a trabajar, salieron de otras comunidades a decir, mire, que llega hasta nuestro cantón, que llega hasta nuestro caserío, que llega hasta nuestro centro escolar. Y entonces la calle se amplió de 8 a 12 kilómetros. O sea, un 50% más. Lo que lo hizo un poco más caro, pero beneficiaría a muchísima más gente. Yo le dije, hagámoslo así. Pero luego me dijeron, presidente, la hemos ampliado tanto que estamos a 3 kilómetros de Guatemala. Entonces me dijeron, si la ampliamos 3 kilómetros más, llegamos a Guatemala. Yo dije, llegamos a Guatemala, pues. Porque, aunque ahorita ese es un paso normal, con el tiempo, eso va a traer, primero Dios, que Guatemala haga su calle también, va a traer un paso fronterizo. Y eso va a traer... Y eso va a traer, obviamente, muchísimo inversión, empleo, turismo. Van a poner, obviamente, porque van a pasar los viajeros, van a poner gasolinera, farmacia, supermercado, etcétera, ¿no? Y eso va a significar más empleos. Y además, como en esta zona hay mucha agricultura, pues para sacar el maíz, para sacar el frijol, para sacar la ganadería, ya tienen una calle de primera. Para poder salir por ahí y llegar en lugar de cruzarla en una hora, hora y media, 15 minutos. Además que no arruinan el carro, pues. Y ojo, que la calle no se hizo para eso. Se hizo para los niños. Pero obviamente lo usamos todos, pues. La usan los adultos, la usan, por ejemplo, si alguien se enferma, es más rápido ir a una unidad de salud o ir a un hospital que si va en una calle de tierra. Y sobre todo una calle de tierra en el estado en el que estaba. Ahora, cuando yo les dije, vamos a arreglarle la calle, fue porque vimos el desfile tan bonito que hicieron, un desfile impecable. Se notaba que le habían puesto corazón, cariño, esfuerzo, todos los niños con el uniforme nítido, impecable, marchando con sus bandas, con la bandera de El Salvador. Y entonces nosotros dijimos que el próximo año vuelvan a desfilar, pero ya en la calle nueva. Y así fue. El desfile este año fue ya en la calle nueva. Y fue no solo del centro escolar Los Toles, sino de 5 centros escolares. que se ven beneficiados con la carretera nueva. Además de muchas comunidades a lo largo de 15 kilómetros de carretera, 15.14, que iba a ser originalmente 8, y casi que se duplicó el proyecto para poder llegar a más gente. Y nosotros dijimos entonces, bueno, si ya le vamos a hacer la carretera, hagámosle la escuela también. Y fue que empezamos a construir esta escuela que está aquí. Y en un año está terminada. Y ya a partir de ahora, ya las clases son acá. Tiene de todo, tiene juegos para los niños, tiene para recreo, tiene comedor, cocina, aulas bonitas, baños. El área para primera infancia, que la fuimos a ver con mi esposa Gabriela. Como todos ustedes saben, ella está trabajando muy fuerte para apoyar a la primera infancia, para que tengan educación de primera, educación de calidad, desde que están pequeñitos. Porque ellos son el futuro de nuestro país, y pues queremos tener un buen futuro, ¿no? Y tal vez ya nosotros ya vamos a estar viejitos, pero vamos a ver cómo los niños que vamos a educar mejor se van a convertir no solo en jóvenes de bien, sino en adultos de bien, y ellos son los que van a sacar a nuestro país todavía mucho más adelante de lo que nosotros podamos hacer. No sé si ya vieron las aulas, pero tienen juguetes, mini baños, tienen toda la colección de libros del árbol de vida, tienen todos los juguetes didácticos, que es lo que le llamamos la parte lúdica de la enseñanza. Está la nueva currícula educativa también. Y pues entonces yo dije, bueno, ya tiene de todo, esta escuela ya tiene todo, ¿no? Y calle, escuela, bueno, ya les damos computadoras, tablets, paquetes escolares, completos con cuadernos, colores, libros, primera infancia, nueva currícula. Entonces solo falta una cosa, y es la parte que estamos haciendo el piloto, que no sé si ustedes vieron los resultados de PISA, del piloto que hicimos, que lanzaron, o sea, a la educación de El Salvador, que normalmente estaba en este nivel y que ha subido a este nivel, la lanzaron a este nivel. Ya que está la ministra de Educación aquí, yo le quiero pedir, ministra, que a partir de mañana instalen el sistema nuevo con todo internet, las computadoras, los tutores de inteligencia artificial y todo lo necesario para que estos niños tengan la mejor educación del mundo. Bueno. Así que no solo vamos a tener calle de primera, escuela de primera, educación de primera infancia de primera, computadoras de primera, paquetes escolares de primera, sino que educación para todos los niños hasta que salgan de primera, la mejor del mundo. Lo único que falta es que eso no lo puede hacer el gobierno, eso no lo podemos hacer nosotros, no lo puede hacer la DOM, no lo puede hacer el MOB, no lo puede hacer MINED, no lo puede hacer el despacho de la primera dama. Lo tienen que hacer ustedes, es esforzarse, estudiar, aprender, hacer las tareas. ¿Sí o no? Ahí no aplauden mucho, pero hay que hacerlo, ¿eh? Yo tampoco no era el más bien portado de la clase, ¿eh? Pero hay que estudiar, hay que aprender, porque todo lo que ustedes hagan ahorita es como sembrar, igual que sembrar. Cuando ustedes ponen la semilla en el hoyito en la tierra, ahí no hay fruto. Nada. Siembran, tapan la semillita, riegan, no hay fruto. Abonan, no hay fruto. Sale la plantita, no hay fruto. Pero ustedes saben que si siguen abonando, regando, sembrando, ¿qué va a pasar? Va a dar fruto. Va a tardar un tiempo, pero va a dar buen fruto. Y ese fruto es lo mismo que en la educación. Cuando uno ve un niño que está aprendiendo, es como poner la semilla. Cuando uno ve el niño que ya pasa primer grado, segundo grado, es como abonarla, como regarla. Estas herramientas que están acá es para poder regar, abonar bien la plantita. Pero los frutos los van a ver sus hijos cuando estén grandes. Y cuando hayan tenido una educación de primera, en una escuela de primera, con herramientas de primera y con el esfuerzo que ellos van a poner para aprender. Y entonces van a ver los frutos. Y además, como ustedes bien saben, ahora todos los niños de El Salvador tienen derecho a becas de estudios superiores. Así que el que quiere estudiar después de bachillerato puede hacerlo y el gobierno le va a dar su beca. Y entonces, ¿qué falta? Esfuerzo y tiempo, paciencia y confianza. Y, sobre todo, lo más importante es que todo esto, la calle, la escuela, los paquetes, la educación, las becas, todo es gracias a Dios. Porque todo pasa porque Dios quiere. Y esta escuela está porque Dios así lo quiso. Y claro, Dios utilizó a la DOM pues para que la construyera. Dios utilizó al MOP para que hiciera esa calle. Dios usó al MINED para que le dieran los paquetes escolares y ahora la mejor educación. Dios usó a la Dirección de Integración para que le diera sus becas. Pero al final de cuentas es Dios el que se encarga de todo. Así que esforzarse, ¿verdad? No hay excusas. Ahora toca estudiar, esforzarse, aprender y salir adelante y ser un orgullo para sus padres y para su comunidad y que los Toles y todas las comunidades aledañas salgan adelante. Está en manos de ustedes, las herramientas aquí están. Así que queda inaugurada, aunque ya la habían inaugurado ustedes, pero queda inaugurada la calle, queda inaugurado este centro escolar y que Dios bendiga a todas estas comunidades. Y feliz Día de la Independencia. Gracias.

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5: Buenas noches.

Seguimos con más. Ajá, escuchamos a Kazu y Avi Quintanilla. Sí, una vez. Ya se marcan las 7 de la noche con 47 minutos. Repórtese con nosotros. El WhatsApp más fiestero totalmente habilitado. También yo les recomiendo que nos vayan a buscar a Instagram, que nos encuentran como Radio Fiesta 104.9, y comentarles la fiesta de ayer de la fiesta. Eso estuvo buenísimo. Ustedes pueden ir a observar a las redes sociales de Instagram, tanto en Facebook como en X, también en TikTok. Ahí se pueden dar cuenta cómo estuvo la fiesta de la fiesta. Eso fue todo un espectáculo. Ustedes lo pueden notar. 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Sígase reportando con nosotros a través de las diferentes líneas. Coméntenos qué hacen en la noche de este martes 15 de septiembre del 2026. Yo sé que también se sienten como que no saben ni en qué día están, pero les recuerdo que estamos en el martes 15. Mañana hay que trabajar, hay que levantarnos tempranito, seguir con nuestra vida normal, ¿verdad? Y escuchando el 104.9, la máquina y la colección. ¡Qué rico está esto!

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Escuchamos algo a cargo de La Máquina, un mix a Leo Dan. ¿Dónde nos sintonizan a esta hora de la noche? También estamos en vivo a través de TikTok, Josué Álvarez 9912. Ahorita nos acabamos de conectar, vaya, conéctese conmigo, platiquemos, conversemos en esta noche de un 15 de septiembre, que a veces no sabemos ni sentimos en qué día estamos, ¿sí o no? A mí sí me pasa eso ahorita, no sé por qué. 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

0: Recordarles que cumplimos 205 años de independencia patria. Hoy, 15 de septiembre, el tiempo avanza demasiado rápido. Estamos haciendo live a través de TikTok. Allá nos estamos saludando. Nosotros seguimos con más música. Usted puede solicitarnos todavía su canción. Todavía está tiempo porque ya casi nos vamos también. Vamos hasta las 9. Recuerde, repórtese a través de WhatsApp, Facebook, Instagram, TikTok, donde usted quiera reportarse con nosotros. Repórtese, repórtese. En esta noche, en esta cálida noche. Yes.
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Nosotros pasamos a despedirnos y así Dios lo permite, nos escuchamos el día de mañana en punto de las 6 de la tarde a las 9 de la noche. Josué Álvarez con ustedes. Se me cuidan un montón. Ustedes sigan pendiente del 104.9. Recuerde que sin la fiesta no hay vida. No se pierda las programaciones de, por supuesto, de su estación favorita. Que tengan una excelente noche de... Sí, una excelente noche de martes. Se me cuidan un montón. Es que hoy martes parece fin de semana, pero no. Recuerden que mañana tienen que levantarse temprano para ir a trabajar. Se me cuidan un montón. Buenas noches. Vayan a mi Instagram, Josué Álvarez 9912, o a mi TikTok también. Buenas noches. Con permiso. Bye, bye.

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4: Bueno, hay situaciones en especial que le bloquean su progreso, que le bloquean su economía, sus proyectos, su carrera. Y para mí particularmente son dos las que más nos terminan perjudicando. La primera es la envidia. Para mí es el peor de todos los males. Es la peor maldad, es el peor daño que alguien te puede hacer. Yo por eso le recomiendo mucho a mis oyentes, a todo el que me visita, que cuiden mucho lo que sale de su boca. Que si estoy construyendo una casa, que si me compré un carro nuevo, que si me está yendo muy bien trabajando en el extranjero, estas cosas uno no se las debe de contar a todo el mundo. ¿Por qué? Porque muchos son los que por delante te aplauden y por detrás lo único que hacen es sentir envidia. La envidia se termina convirtiendo en traición y la traición en acciones en tu contra. ¿Cuál es esa otra área que nos termina llevando a manifestar bloqueos, pobreza y malas cosas en nuestra vida? Pues nuestro propio interior. Cuando sentimos miedo, cuando sentimos temor, cuando sentimos carencia, cuando no tenemos fe, cuando no tenemos ese don de saber seguir adelante aún en las circunstancias difíciles, cuando nos autosaboteamos, cuando dejamos todo para después, cuando cargamos algún bloqueo, algún patrón de bloqueo económico desde nuestros abuelos, desde nuestros padres, y eso termina afectando mucho tu progreso y tu abundancia. Si crees que necesitas una orientación, si crees que necesitas una consulta y que miremos de manera profunda y personalizada qué está bloqueando esa abundancia que quiere llegar a tu vida, lo podemos hacer. Me puedes llamar, me puedes comunicar en vivo y en directo en este martes para que te ayudemos ahora mismo. 60 49 49 09. Repito, 60 49 49 09. Nuestro WhatsApp para quienes nos comunican del extranjero, +503 60 49 49 09. Bueno, la invitación es a que no se despegue de esta sintonía porque estaremos compartiendo una enseñanza que le ayudará a mejorar su suerte, a mejorar la abundancia para su hogar. También al finalizar el programa, antes de finalizarlo, escogeremos tres signos y a cada uno le compartiremos un mensaje especial que la vida y el universo te quieren dar en esta mañana. Tenemos nuestra primera participante, no nos hace una consulta como tal con fecha de nacimiento, pero sí nos hace una pregunta interesante y la quería compartir. Me pregunta que el por qué ella siente que puede lograr cosas positivas en la vida, pero que hay una manera de ella ver el dinero que lo ve como algo malo, porque en su hogar, en su casa, eso le inculcaron sus padres, personas que fueron muy académicas. Hay algo importante, querida hermana, gracias por tu pregunta, por tu participación primero que todo. No solamente agradecerte a ti, agradecerle también a Dios que nos permite estar presentes en este momento para poder resolver tu duda. Lo primero, cuando nosotros fuimos criados en un hogar, donde se percibe el dinero como la puerta hacia lo malo. Cuando te dicen es que cuando hay dinero llega lo perverso, que cuando hay dinero llega la lujuria, que cuando hay dinero empiezan a llegar los vicios, que cuando hay dinero se empiezan a dañar las familias por pelear por el dinero. Cuando nosotros crecemos con esa creencia, con ese pensamiento y con esas actitudes por parte de nuestros padres, nos bloquean a la abundancia, nos hacen carentes del dinero, y cuando queremos atraerlo a nuestra vida, cuando queremos luchar por él, se interponen todos esos traumas de la niñez que no le permiten manifestar riqueza. ¿Por qué? Porque lo primero que debemos de tener para poder manifestar y atraer dinero es ver el dinero como una oportunidad y no como un problema. El dinero es como la palabra. Usted con la palabra puede edificar, ayudar a bendecir y a construir, o puede maldecir y destruir. El dinero es lo mismo. Si usted recibe dinero y lo administra bien para su hogar, para las necesidades, para los gastos, pensando en una jubilación cuando esté adulto, cuando esté adulta, ese dinero se va a convertir en dinero de bendición. Pero si a usted el dinero le llega y va y se lo gasta en la cantina, va y se lo deja a las mujeres de la vida alegre, va y se los consume en vicio, va y se los consume en alcohol, va y los deja en el casino, o va y compra cosas que no necesita solo para llenar un armario, solo para llenar algo que a usted le haga sentir bien desde su ego, pues créame que el dinero para usted se va a convertir en un problema. Perdón, me exalté un poco. Entonces, el problema no es el dinero, el problema es la energía que rodea el dinero y lo que hacemos con él. Bueno, me pareció una pregunta muy, muy interesante. Gracias por participar. Bueno, continuamos leyendo nuestro WhatsApp, recibiendo llamadas por parte de quien se encarga de conducir este programa, que me transmita las preguntas, las fechas de nacimiento de los participantes. Para quienes apenas van llegando y se van conectando, les invito a que llamen o a que envíen sus preguntas a través de WhatsApp a nuestra línea telefónica. Recuérdela bien, 60 49 49 09. Repito, 60 49 49 09. Una vez más, 60 49 49 09. Bueno, por acá tenemos otra pregunta. Una persona joven, 32 años de edad, nos dice su edad, pero no fecha de nacimiento, pero nos hace también una pregunta en cuanto a su casa. Nos pregunta si es verdad que es de mala suerte tener encima de la nevera objetos, alimentos o cositas que sean de la alacena, pero que se coloquen ahí. Bueno, cuando hablamos del Feng Shui, primero que todo, ¿qué es el Feng Shui? Viento y corriente, evolucionar y seguir adelante cada día. Cuando nosotros hablamos de evolucionar y seguir adelante cada día, de fluir con la corriente de la vida, pues no debemos de tener nada que obstruya, que bloquee, que retenga o que acumule la energía que debe de fluir. Cuando colocamos encima de la nevera objetos, esos objetos, según la creencia espiritual, terminan bloqueando y absorbiendo las bendiciones que eran para ti, y terminan las bendiciones convirtiéndose en problemas. Entonces es muy recomendable que si usted tiene objetos encima de su nevera, lo primero, los retire, los quite de ahí. Va a tomar un pañito, va a tomar vinagre y va a limpiar la parte de arriba de su nevera. Y hablando no solamente de la nevera, hablemos del orden de toda la cocina. La cocina es donde se tratan los alimentos. Los alimentos son algo sagrado. Usted no puede tener los alimentos en una nevera sucia, no puede tener los alimentos en una alacena con cucarachas. Mucho cuidado con eso, porque eso trae pobreza a una casa, eso trae ruina a una casa, eso trae enfermedades a una casa. Entonces es importante mantener todo limpio, mantener todo impecable. Y también hay que decirlo, muchas veces cuando hay mucho desorden en una casa, cuando hay muchas plagas, quiere decir que en esa casa hay malas energías. Y recordemos muy bien algo también, las malas energías no se traducen a maldad o a trabajos oscuros. Muchas malas energías llegan a nuestra casa porque nosotros les abrimos las puertas y ya después para sacarlas no solamente se sacan y se retiran con oración. Claro que no, hay que hacer preparaciones, hay que hacer liberaciones y hay que hacer sobre el lugar, perdón, despojos para retirar, quitar y aislar cualquier mala energía que tenga vínculo con ese sitio. Bueno, continúen haciendo sus preguntas, sus llamadas, sus consultas por WhatsApp. Las personas del extranjero pueden participar también en nuestra consulta. Les repito mi línea telefónica para que siga participando. 60-49-49-09. Repito, 60-49-49-09. Bueno, por acá me preguntan que dónde damos visita presencial. Creo que es un oyente nuevo, porque siempre lo repito y téngalo muy en claro, hijo mío. Estamos en San Salvador, estamos en San Vicente, estamos en San Miguel y estamos en Santa Ana. Cuando atendemos, atendemos todos los días. Somos un equipo, trabajamos como equipo en pro y en bienestar de esta bella comunidad de El Salvador. Bueno, vamos para la enseñanza. La enseñanza de hoy será una enseñanza positiva para que traigamos abundancia, para que traigamos buenas oportunidades a esa casa donde todo está trancado. Lo primero, me va a buscar un incienso, va a buscar un incienso de salvia. Va a buscar también una veladora verde, ¿ok? Me va a buscar también una matica de ruda. ¿Qué va a hacer usted? Va a colocar la matica a mano derecha, va a colocar la veladora a mano izquierda y el incienso lo va a colocar en medio de la veladora y en medio de la ruda. Cuando usted encienda la veladora, cuando usted encienda el incienso, va a repetir: yo limpio, yo purifico, yo retiro y yo cancelo toda energía, todo vínculo que limite mi abundancia, que limite mis proyectos, que limite mi carrera. Y me abro a que este humo purificador y sanador, limpie y renueve y armonice cada parte de mi ser. Lo decreto en nombre de Dios Todopoderoso, hecho está. Amén. ¿Cuándo va a realizar usted esta pequeña práctica espiritual? La va a realizar cuando siente que todo se le bloquea, cuando siente que todo se le tranca, cuando siente que todo le sale mal, va a hacer esa práctica. Recuerde que la práctica no es una solución a un problema. Si a usted me le tienen algo malo, ahí ya requerimos hacer una liberación y ya para eso tiene que venir de manera personal. La práctica, la enseñanza, es para que usted batalle cada día con aquellos problemas cotidianos que nos suelen pasar en el hogar. Bueno, y lo prometido es deuda. Lo que uno dice lo debe de cumplir. Vamos a elegir los tres signos especiales de hoy. Vamos a ver ese mensaje para quién es. El primer signo, las personas de Capricornio. Bueno, las personas de Capricornio van a tener calma, van a tener paciencia, van corriendo a la vida, van haciendo todo deprisa y no están sacándole gusto a cada momento del camino. Recuerden, lo único que vale no es la meta, sino el proceso para llegar a ella. Así que, capricornianos, disfruten del momento, disfruten del presente. Bueno, las personas de Leo. Leo nos dio la balota. Bueno, las personas de Leo, vamos a ser personas más positivas. ¿Qué es lo que pasa con Leo? Unas actitudes muy negativas, siempre que van a hacer algo piensan que les va a salir mal las cosas, se van a enamorar, creen que les van a pagar mal, van a abrir un negocio, cree que va a fracasar el negocio, va a entrar a un trabajo, cree que le va a ir mal en el trabajo. ¿Qué está pasando, por Dios? Vamos a cambiar esa manera de pensar. Vamos a sacudirnos y vamos a renovar el pensamiento. Encender una veladora blanca se lo recomendaría y hacer una plegaria pidiéndole a Papito Dios que te aleje, que te retire tanto pensamiento malo y tanta chuquedad que andas por estos días. Bueno, y tenemos a las personas de cáncer. Las personas de cáncer, mi consejo es chequéate. Chequéate con los médicos, chequéate con tu psicólogo, chequea tus trabajos, tus metas, tus proyectos. Dale un alto a tu vida y analiza todo tu entorno. Analiza cómo estás tú, analiza cómo está tu familia, tus hijos, tu pareja. Encárgate un poco de ti y de lo que tienes. Ese es mi consejo para cáncer. Bueno, si acaban estos minutos interesantes, me despido, no sin antes invitarlos mañana nuevamente a la misma hora y por el mismo canal.
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1: Detente. Haz un alto en tu vida. Llegó el momento de pensar en ti. ¿Estás pasando por malos momentos? ¿No eres feliz? ¿Tienes miedos? ¿Temores? Recuerda que el único camino a las bendiciones es Dios. Y por eso, este programa es en honor al poderoso Cristo resucitado. Así como resucitó Jesús, tú también puedes resucitar tu suerte, tu felicidad, tu abundancia, tu paz, tu tranquilidad. No olvides que Dios envió a su Hijo a morir por nosotros y para limpiar nuestros pecados. Y así como Jesús resucitó, vamos a resucitar de la ruina, la pobreza, la enfermedad, la tristeza, la angustia. Haz un alto a lo que estés haciendo en este momento y date unos minutos. Bienvenidos.
2: Bienvenidos y bienvenidas una vez más a este su espacio. Hola mundo, saludo especial para toda nuestra bella familia. Hoy miércoles 16 de septiembre. Recuerden que todos los días estamos poniendo a la familia, al hogar, al campesino, al agricultor, al abuelo, al jubilado, pensionado, en nuestras cadenas de oración. Todos los días hacemos el novenario, por eso quiero que usted llame y se inscriba para que reciba ayuda, para que pueda conseguir esa entrevista de trabajo, recupere ese amor, se levante de una cama, recupere dineros perdidos. 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
2: Tenemos llamada al aire. Aló, muy buenas. ¿Con quién hablamos?
4: Este hermano, de que yo he tenido un problema a respecto de que trabajo por lo más que trabaje y el dinero no es así.
2: El pisto escaso. ¿En qué trabaja usted, hermanito del alma? ¿Qué trabaja, hijito?
4: De seguridad.
2: De seguridad, guarda de seguridad. Hijito, regálame tu fecha de nacimiento, por favor.
4: 25 de septiembre de
2: 59. Claro que sí, mi amigo, aquí anoto, tomo nota, el Cristo resucitado nos muestra, San Benito también, la Virgen nos muestra. Sí, usted es una persona, hermanito, que está rodeado de hipocresía, de envidias. Los compañeros ahí son algo envidiosos, estás bloqueado. Has querido hacer un viaje también, mi querido amigo, y ese viaje debe hacerlo pronto, Padre bendito, porque usted allá, en ese viaje que va a realizar, va a conocer el amor de su vida. Eso es lo que marca aquí el Cristo resucitado. También nos está marcando que usted también está algo enfermoso, tiene unos dolores fuertes, los cuales vamos a curar con pomadas y ungüentos especialmente preparados para esa clase de malestares. Soy yo, mi hermanito, así que lo espero pronto aquí en mi casa de sanación, en el Santuario de la Verdad. Lo espero mañana, por favor, venga con mucha fe y confianza que aquí le vamos a ayudar. Mis amigos, tenemos testimonios, venga por acá, estas personitas vinieron a dejar su testimonio y aquí está, venga por acá, tenemos dos personas que vinieron, hicieron el esfuerzo y nos han esperado aquí en la sala de grabación, en este estudio radial para dar el testimonio. Cuéntanos el testimonio.
5: Bueno, la felicidad se había marchado de mí.
2: La felicidad, así es, hermanita, cuéntale a la gente. Gracias por venir a dar el testimonio. Es la felicidad, la alegría que en este momento está en su flor de piel. Bueno, mi hermana, primero usted venía algo insegura, que no creía en el poder del Cristo resucitado y ya vio resultados. ¿Es así o no es así, viejita? No creías en nada hasta que el Cristo resucitado cambió esa forma de pensar. ¿Es así o no es así, madre bendita?
5: No, para nada.
2: Para nada. Pero se hicieron que a tu vida, a tu cuerpo, a tu corazón volviera la felicidad, madrecita.
5: Muy feliz. Una sensación especial en este lugar.
2: ¿Está tranquila?
5: Así es.
2: De tranquilidad. Tu pareja ha regresado. Está feliz. Estás con él. Cuéntanos, hijita de Dios, ese milagro que hizo el Cristo resucitado, la medalla de San Benito y la Virgen. Cuéntanos.
5: Muy contenta. Agradecida con Dios y con los hermanos aquí.
2: ¡Qué alegría! ¿Cuánto hacía que su pareja se había ido de su lado?
5: 7 meses.
2: 7 meses estaba usted sufriendo por este hombre que se había ido, se lo habían alejado, pudo regresar en menos de 15 días. ¿Qué le aconseja a esas personas, madre bendita?
5: Pues que se acerquen a ese lugar. Dios sí ha puesto una persona muy especial acá y toda cada persona que se acerque, le garantizo que no se va a arrepentir.
2: Todo lo que le he dicho ha sido verdad. Le he mentido, le he hablado cosas que no son, madre bendita. Le he dicho la verdad.
5: Así es.
2: Bueno, mi amiga, gracias por el testimonio. Dios te bendiga. Gracias por haber venido a la cabina a dejar el testimonio.
5: Claro. Gracias.
2: Gracias, mi amiga. Ahí está. Sí, señores. Testimonio de fe, testimonio de vida. Por eso llame ya. Vamos a dar paso al otro testimonio. Otra persona más que ha llegado. Hoy vinieron dos personas. Estuvieron aquí en la cabina radial, en el estudio de esta gran emisora. Y ya van a dar el testimonio la segunda persona. Venga por acá, por este lado. Sí, usted, acérquese. Cuéntanos el testimonio. ¿Qué sintió usted cuando recibió el Cristo resucitado en sus manos? ¿Qué sintió usted, hijita de Dios?
6: Sentí mareo que me dio.
2: Sintió el mareo. ¿Cómo se está sintiendo hoy? ¿O cómo se sintió después de que botó esto, hermanita de Dios? ¿Cómo fue la reacción de su cuerpo, hijita?
6: Solo me siento cansada y con el pesar en el estómago.
2: Claro, hijita, ese día se sintió ya el cuerpo descansado, débil, agotado porque cargaba esa encima. Aquí está tu hija. Hay muchas personas que hoy viven con enfermedad, con dolencia, desempleo, desamor, que están en una cama. Usted, hijita de Dios, ¿qué le puede aconsejar a esas personas, hombres, mujeres, que no escuchan? ¿Qué le aconseja, madre?
6: Sí, pues sí, es de venir. Y les recomiendo de que venga a pasar una consulta, porque a veces uno no busca en ningún lado, es por eso de que uno llega a fallecer bien rápido.
2: Muchas gracias, hermana. Ahí está el testimonio, gloria a Dios. Por eso comuníquense ya, los que me escuchan en México, en Belice, El Salvador, llamen, que la orientación por teléfono es totalmente gratis. Vamos con mensajes. Willington dice que tiene problemas en el hogar con la esposa e hijos y está desesperado, al borde de cometer errores. Este hombre tiene 40 años, hijito de Dios. Veo de que su hogar se lo están destruyendo, por eso todas las noches usted tiene ese dolor a la cabeza y su mujer le duele también el pecho. Esa es la situación. Esos problemas, ese desespero es lo mismo. Debe visitarme pronto, hijito de Dios. El amigo Conrado Vélez, hermanito, dice, me manda una foto, dice que tiene dolor a los huesos, hinchazón el pie izquierdo. Hijito de Dios, esto es un problema de circulación. Problema de circulación, el hueso le duele porque el pie está hinchado, está inflamado. Es aconsejable que vaya a la salita, vaya al médico para que le hagan un estudio, ya que eso viene de un problema natural, hijo de Dios. Ana Castillo dice, maestro, me siento sola, sin amor y sin trabajo. Tengo 24 años. Hermanita, usted está empezando a vivir, pero resulta de que su exnovio, Michael Servando, este hombre, sí, un hombre mayor que usted, para que usted le fuera mal, la tiene bloqueada, por eso no ha vuelto a conseguir novio, por eso usted en el amor anda desesperada, y en el trabajo, pues, ya cambió de empleo este año 2 veces, imagínese. Entonces, sí, no hay estabilidad. Venga, la espero pronto. El día que venga, traiga una velita de color amarillo y una rosa roja. Doña Natalia Gómez, hermanita, aquí me escribe y me dice, tengo 42 años, sufro de desarreglos menstruales, quiero que me ayude gran maestro. Claro que sí, hijita de Dios, venga con su esposo, que aquí le voy a entregar el Cholagogue.

0: el campo, en la finquita, hijito. Vamos a hacerle el estudio a esto, puede ser hoy o puede ser mañana. Y Felipe García dice que la esposa se fue y lo abandonó y quiere que se la haga regresar. Felipe, claro que sí.
1: 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Campos y cultivos para traer abundancia, con fe y oración se buscan soluciones para las dificultades y momentos de preocupación. El Cristo resucitado representa la fuerza de la vida, la renovación y la esperanza. Acércate con fe y recibe un mensaje de paz, protección y bendición para tu camino.
0: Claro que sí, está la invitación para todos y todas. No pierda la oportunidad. 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
2: 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Dios los bendiga.
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3: Hola, hola, mi bella familia espiritual. Soy Saúl de Los Ángeles y en este miércoles quiero hablarte a ti. A ti que estás batallando con un problema de salud, que sientes que te está agobiando un poco tu vida personal, tu vida laboral. Muchas veces cuando padecemos algún dolor, alguna enfermedad, alguna infección, sentimos que eso bloquea también nuestro diario vivir, no permite desempeñar nuestras funciones laborales, muchas veces tampoco permite desempeñar situaciones íntimas con la pareja o termina afectando la movilidad. Y usted se pregunta, yo siendo una persona sana, ¿cómo es que de un momento a otro me enfermo y los médicos, los medicamentos no me dan una solución? Pues a ese tipo de preguntas, inquietudes que le pueden llegar a usted o a algún ser querido, algún amigo, le estaremos dando respuesta. ¿Cómo? A través de la fecha de nacimiento. En la espiritualidad, la fecha de nacimiento alberga un mapa general de nuestra vida que nos permite identificar posibles situaciones sobrenaturales que acarreamos de manera personal o de manera hereditaria. 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
4: Sí, mi nombre es Andrés Marinero Rivera. Tengo 42 años. Nací el 25 de diciembre de 1983. El motivo de mi consulta es lo siguiente. Últimamente me estoy sintiendo bastante agobiado de salud. He venido teniendo problemas. He sufrido una caída reciente y me golpeé uno de mis pies, el pie izquierdo, el cual pues ya llevo casi 15 días, lo tengo bastante inflamado. El golpe pues no fue de torcedura ni nada, solo fue muy golpe, pero me parece extraño que lo tengo siempre bien mal. Y la hinchazón en ambos pies. Siento como que tengo retención de líquidos y yo siento que eso no es normal, pues porque yo nunca he padecido de enfermedades.
3: Bueno, hermano, primero que todo, hijo, viéndolo desde la corriente espiritual, el lado izquierdo del cuerpo se relaciona, hermano, con el mundo interior, con las emociones, con la energía y con todo lo que se estanca y se retiene. Mirando un poco, hijo, sobre tu estudio, se logra ver, hermano, de que hay un estancamiento para con usted. Usted me dirá, hermano Saúl, pero ¿qué tiene que ver un problema de salud con un estancamiento o qué tiene que ver el que yo me haya pues molestado el pie con algo de mi mundo interior? Escúchame bien porque tiene que ver mucho. Cuando una lesión se tarda en sanar en la parte izquierda del pie, esto se interpreta a través de tradiciones espirituales de que es momento de detenerse, de revisar el rumbo de su vida y de revisar al interior, vuelvo y lo repito, ¿Qué está pasando en tu vida? ¿Qué está bloqueando? ¿Qué está estancando tu vida? Y es de que has normalizado un poco el estar mal financieramente. Me estás preguntando por tu salud, pero no por tu economía. En tu economía tiene que haber un cambio. Tus ángeles te lo están mostrando y tú tienes que adentrarte a ese cambio para que pueda haber una transformación. Pero para que se dé el cambio, primero tienes que reconocer en tu interior aquello que te está estancando, y lo que yo veo que te está estancando es algo que te hicieron. ¿Qué quiere decir? De que esto es un momento para tú poder reflexionar sobre tu vida. Mira, terminaste llamando a un consultorio espiritual por un problema en el pie izquierdo. ¿Por qué? Porque una corazonada, algo te hizo sentir y pensar de que esto se trataba de otra situación. Y no te equivocaste. Se trata de un proceso de transformación y evolución para el que ya estás preparado poder llegar, pero que lamentablemente algo te sigue frenando. Eso es lo que debemos de quitar, lo que te está frenando para que puedas continuar, para que puedas avanzar y puedas seguir progresando en tu vida. Bueno, para las personas que me sintonizan, las personas que me escuchan, recuerden muy bien, no todo problema de salud tiene una explicación a través del cuerpo. Muchos problemas de salud vienen para invitarnos a reflexionar en un campo de la vida. Cada órgano, cada hemisferio representa emociones diferentes, y ahí podemos ver, perdón, qué tipo de problema o qué tipo de situación debes de sanar y de curar para poder liberarte de problemas de salud también y de bloqueos en la economía y en el amor. 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Bueno, tenemos otra participante. Hermano Saúl, cuando llego a la casa siento deseos de trabajar, pero cuando estoy en el trabajo no tengo ganas de hacer nada. Mi fecha de nacimiento, 3 de julio de 1978. Bueno, primero que todo, tienes que ver lo que tu corazón te está indicando. Tienes que ver hacia donde tu vida se sienta cómoda y se sienta plena. Estás tratando de esforzarte, estás tratando de sacrificarte en algo que no te gusta hacer solo por una remuneración económica. ¿Qué es lo que está sucediendo? Cuando estás en el trabajo, reconoces que no te gusta estar ahí, que no te gusta hacer la actividad que desempeñas ahí, y por eso no tienes deseo de hacer nada, ¿verdad? Eso es lo que pasa. Ahora, cuando estás en la casa, claro, está el deseo del dinero, el deseo de poder trabajar para ganar dinero y poder llevar una vida estable como la que, gracias a Dios, pues veo que estás llevando. Entonces, ¿en qué radica acá el problema? El problema radica en cuando tú te enfrentas a vivir la realidad de tu trabajo y de lo que haces para ganar dinero. Así que cuida muy bien también tu pensamiento, cuida tu cuerpo, cuida tus emociones, porque todo eso lo va registrando tu energía y tarde que temprano, hijita, te va a pasar factura. Así que cuida de ti. Si necesitas una ayuda, puedes venir de manera presencial y en ese tema te podemos ayudar. 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Bueno, me hacen una pregunta muy interesante, que si solo ayudamos en problemas de salud cuando son sobrenaturales o cuando son postizos. Quiero ser muy claro en algo. No somos médicos, no somos doctores. Eso es algo muy importante aclararlo. Y tampoco reemplazamos el conocimiento profesional. Personas que han estudiado, se han capacitado para poder ayudar en la salud, son personas que merecen el respeto, ¿verdad? Y el reconocimiento. Y ahí es donde nosotros podemos apoyar. Cuando el profesional no encuentra la razón, no encuentra el motivo o no encuentra esa ayuda lógica que te pueda ayudar a cambiar tu vida, es cuando hay que ver. Cuando hay que ver si algo energético, algo emocional, algo personal pueden estar trayendo esa enfermedad, y ahí es donde te podemos ayudar. Hay situaciones naturales en las que te podemos encontrar una ayuda alternativa a través de lo natural y lo milenario. Un ejemplo, las personas que se enferman por el estrés, por la preocupación del negocio, negocios que demandan de mucho pensamiento y de mucho tiempo en una persona, le puede producir enfermedades, enfermedades que los doctores pues claramente no pueden curar. Ahí nosotros le podemos ayudar. ¿Ayudar a qué? A regular, primero que todo, su vida, que haya una sincronía entre cuerpo, alma y espíritu, y también que haya un equilibrio entre su vida personal y laboral y sentimental familiar. Es importante crear ese equilibrio. Cuando se crea ese equilibrio, cuando se trabaja en lo natural para lograr también nivelar algunas situaciones del cuerpo, ahí es donde logramos cambios positivos, sea natural o sobrenatural la situación. Ahora, ¿en qué nos especializamos? En aquella persona que tiene algún problema, que le hicieron algo negativo, que le dieron algo negativo. Ahí, en ese tipo de situaciones, se debe de resolver y de curar a través de lo espiritual. Cuando algo proviene de algo espiritual o energético, se debe de revertir de la misma manera, si no, todo va a ser en vano. Por más dinero que usted gaste en especialistas, en medicina botánica, natural y cara, muchas veces nada de eso da solución. ¿Por qué? Porque es algo espiritual. ¿Cómo puede, perdón, usted conocer si algo es espiritual, si algo es natural, si algo es sobrenatural? A través de su fecha de nacimiento. Compartiéndonos su fecha de nacimiento, le lograremos decir de manera clara si nosotros le podemos ayudar o si le aconsejamos, le recomendamos que busque una ayuda médica profesional. 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Bueno, para todas aquellas personas que me preguntan que si se pueden combatir las energías malas, oscuras y negativas de un hogar o de un negocio con la salvia. Bueno, recordemos bien que la salvia nos ayuda a transmutar. Al momento de transmutar, podemos cambiar y transformar la energía de un lugar a una energía totalmente diferente. ¿Qué se necesita? El conocimiento, las palabras y las oraciones adecuadas, el poder cortar cualquier vínculo que haya entre ese espacio terrenal y lo energético, lo que no vemos, lo que no tocamos, pero que sí sentimos y que muchas veces también escuchamos. A la finca, al terreno, muchas veces los animales actúan de manera muy extraña, comportamientos anormales y poco lógicos, y no entendemos el porqué. Pues una de las razones por las que ocurren ese tipo de situaciones es porque pueden percibir, sentir la energía que muchas veces los humanos no podemos sentir ni percibir por la falta de sensibilidad. Es importante aprovechar, aprovechar la inteligencia y la capacidad de los animalitos que nos rodean. Si tiene alguna pregunta, alguna situación que ha venido sucediendo en algún lugar que usted frecuenta o donde usted vive, lo puede hacer. 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Nos despedimos. Que mi Dios nos bendiga.
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Radio Fiesta Tropical. ¡Ay, buenos días, Radio Fiesta Tropical! ¿Qué día es ahora? ¿Lunes? ¿No es lunes ahora? Aquí como se le dispara la chaveta a uno cuando tenemos vacación. Buenos días, 5:17, listos para comenzar otro día. ¡Qué bendición! Tenemos un nuevo día para empezar. Buenos días, jóvenes. Miércoles.

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5: 104.9 104.9 524. Buenos días, 524. No tienen nada de levantarse hoy otra vez. Ah, como ayer fue vacación. Levántese, papá, 524.

0: Ya van para el colegio, ya van para el colegio. 5:46, la hora 5:46. Buenos días, 5:46.
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0: A donde vaya, para el colegio con los bichos ahí que ya van dormidos.
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0: ¡Vaya la perrita!
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0: 5:50, la hora, buenos días. 5:50, good morning, good morning.

0: la próxima, pues.
1: Vaya la chiquita, vaya la chiquita. Buenos días con la chiquita. Las 6 de la mañana en punto. Bueno, uy, ya comenzamos aquí con los problemas telefónicos. No puede ser. A la hora que me decido ponerle coco a ese teléfono baboso, le agarra la cura otra vez. Y el grillo no ha levantado todavía. ¿Por qué no ha levantado el grillo todavía? Sigue de fiesta de independencia. Como ya tuvieron fiestón en San Sebastián, San Vicente, va.
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1: Vicio.
3: ¿Hay alguien aquí con vida? ¿Pueden escucharme? ¿Hay alguien aquí con vida?
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5: 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La hora es...
1: Con mucho gusto, 6-2 la hora. Buenos días, 6 de la mañana con 2 minutos, 6-2. Good morning.
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0: Vaya los Tigres Azules, 6 de la mañana con 22. Hoy es miércoles. ¿Dónde vamos a andar mañana con estos muchachos de Maxi? Maxi, ¿dónde andan mis muchachos? 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
0: Vamos a andar dando guerra en Huachapán, así que buzos, los muchachos de Maxi. Cocina, ref, de todo regalan estos ingratos. Es una locura total, papá, total.
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0: Buenos días. Por aquí tengo saludos para un montón de gente ya tempranito. Chele, mi mamá está cumpliendo años, dice, saludámela, Anaderas. Está cumpliendo 61 años, dice, que Dios me la bendiga, aquí estamos en Boston, Massachusetts. Cheles, que tengas un hermoso día, para ti también, gracias por ese mensaje bonito, para la Fátima también es un mensaje bonito, para este que no sé qué me ha puesto aquí, este muchacho.
13: Chelito, Chelito, buenos días, muchacho. Te hablo del Mercado Santa Lucía.
0: Mercado.
13: ¿Me puedes saludar a mi hermanita que hoy está tiernita?
0: ¿Cómo se llama la muchacha?
13: Se llama Anadilcia.
0: Anadilcia.
13: ¿Me le puedes poner las mañanitas, por favor, Chelito?
0: Vaya la mañanita.
12: ¿Qué onda, Chelito? ¿Qué onda, Chelito?
0: Mira, 26.
12: Aquí vamos ya. Ahí va, no mira. Vamos a estudiar el día de hoy, pero mira, vamos 26. Ya rumbo al trabajo. Hoy, gracias a la Chelita 26, nos vamos a estar encontrando desde Tienda El Gorgojo en Ciudad Arce. Allá nos vemos en Ciudad Arce, people. Así que allá los espero con degustación de leche Ira 26.
0: Vaya, en la Tienda El Gorgojo. ¿Ya conoce usted la Tienda El Gorgojo, hijo? Ay, el Gorgojo, ay, el Gorgojo.
14: Chelito, Chelito, buenos días.
0: No quiero esto.
14: Alertando a todos los fiesteros.
0: Ajá.
14: Que la autopista hacia San Salvador está full hasta Santo Tomás, pajarito. Tomarlo en cuenta ahí, muñeco. Buenos días para todos los fiesteros.
0: Yo pensé que me iba a decir alguna otra cosa, pero si esa calle todos los días pasa así, hombre, todas las mañanas. ¡Chele! ¡Chele! Aquí estamos en Dallas, Texas, dice. ¿Y cómo están ahí en la travesón en Dallas, Texas? Poneme una canción, dice. Qué bonita es esta vida. ¡Ey! Mercedes, con mucho gusto. Ay, no, teléfono más bayunco que le agarra temprano. Mercedes, ahorita te la complazco, Mercedes, con mucho gusto. Pues, ¿quieres que quite esta? Digo, pues. Chele, buenos días, bendecido día. ¿Quieres escuchar a Marielena? ¿Cuál Marielena? ¿Cuál Marielena? ¿Cuál Marielena? Tengo un montón de Marielena aquí.
15: Vaya Wilson. Vamos, Chele, aquí te vamos a escuchar en la ruta 140.
0: ¿140? ¿A dónde va?
15: Ponete algo alegre ahí para no pensar tanto en estas trabazones.
0: ¿Para dónde va la 140? Para Sonso va. ¿Para dónde va la 140? Chele, por favor, dice, por favor. Maritzita, la cumpleañera, dice, quiere una canción de la Pipona. Chelito hermoso como el oso. Karol G, la nueva, ¿cuál? A la última.
16: De la vez que nos perdimos en septiembre.
0: Ya le amaneció, papá. Ey.
16: Fuimos a malgastar la suerte.
0: Un momento. Ya dio gracias a Dios porque se levantó. Alguien en lo que usted crea, hombre. No importa. Al universo, lo que quiera. Pero ya dio gracias porque se levantó. Ay, ya soy yo de este chile desgraciado. De gracias porque me está oyéndome. Y no ese después, hombre.

0: Chelito, Chelito, buenos días. Alertando a todos los fiesteros que la autopista hacia San Salvador está full hasta Santo Tomás, pajarito.
1: No recoja la basura. Tomarle cuenta ahí, simplemente muñeco. No la bote.
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0: ¡Ánimo!
1: ¡Ay! Me fui.
0: ¡Ánimo, ánimo!
1: ¡Ánimo, ánimo, ánimo, ánimo!
0: Están a media luz, chele. Siento que están a media luz. Necesitan levantar ese espíritu.
1: ¡Vaya el espíritu!
0: ¡Arriba la fiesta!
1: ¡Vaya el espíritu de Wilson!
2: ¡Wilson!
1: ¡Se le ha apagado el espíritu!
2: ¡Lo siento!
1: Tiene empalmado ya.
2: ¡Lo siento, Wilson!
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1: 6:43, 6:43.
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1: ¡Ey! Las 6:45. Buenos días, 6 de la mañana con 45 minutitos.
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3: Cecilia, vaya la Cecilia que nos está regañando porque no nos hemos ido para Los Ángeles todavía. Espérate, Cecilia, más que ahorita viene el bicho para acá, tengo que esperar que el hijo de la Cecilia se vaya de regreso, más que me trae un mi perfume ahí. ¡Ja! ¿Cómo no vamos a esperar al muchacho ahí? Sí, ya viene con todo el tigre, va. ¡Púrate, Cecilia!

0: Saludos para mi tigre, el chef, que le voy a poner una cancioncita que me le han pedido de novela. Dice, novela, ahorita, papá, ahorita, buenos días.
1: ¡Loco!
0: ¿Qué pasó, hijo? ¿Cómo vas?
1: Aquí, otro loco oyéndote.
0: Mira, ¿a dónde andás? ¿A dónde andás? ¿A dónde andás?
1: Aquí, frente al MQ.
0: Espérate, vamos a dar, me vas a dar el reporte del tráfico ahorita. Me vas a dar el reporte del tráfico, espérate.
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0: 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Ahí está, ¿dónde andás?
1: Aquí frente a la Mecula, Juan Pablo II.
0: Ajá, ¿cómo está la cosa por ahí? ¿Cómo está la cosa?
1: Quería mandarme unos 10 carritos, todavía falta, porque ya no mueva nadie.
0: ¿Cómo vas en el tráfico? ¿Estás tranquilo?
1: No, está cargada la Juan Pablo.
0: La Juan Pablo II está cargada de carros, así como la Constitución, que está hasta el gorro de carros. La gente que sube ahí por la Gloria está ahorita.
1: Para que ya no se mueva nadie ahí.
0: Yo no me muevo a nadie, estamos algo arruinados ahorita, wow.
1: Ten algo de mí, loco, ten algo de mí.
0: ¿De quién?
1: El de mix que acaba de pasar.
0: Ajá, ¿qué pasa con el mix? ¿El de la canela?
1: Bonito
0: está ese mix de la canela. Bonito está ese mix.
1: Sí, está bien.
0: El homenaje de Willy Colón.
1: Sí, todo.
0: Sí, bonito, súper bonito.
1: Sí, ahí estamos, loco.
0: Hágale, mijo.
1: Y ve el live.
0: Vaya los live, vaya el tráfico de hoy.
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0: Ya viene, muévete, papá, seguro. Ya viene la herencia de Timbiqui, ya viene bonito también ahorita. Bien.
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2: 7777, buenos días.
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2: Hey, le voy a poner un músico, papá. ¿Y qué me están pidiendo aquí?
4: Chele, buenos días. Te habla Gilmer de aquí, desde Bastard, Texas.
2: Bastard.
4: Ponete Antología de Caricia.
2: Uy, qué buena rola.
4: Mira, papá. Ponela, ahorita voy manejando rumbo a la escuela.
2: Pues para la escuela, qué bárbaro. Qué buena música me están pidiendo, muchachos. Chelito, que hay un tráfico perrísimo, complicado bajando San Jacinto para el mercado Escuartel, dice, Parque Centenario y todo lo demás. Ponernos una canción, dice, de Pipo, vaya Pipo. ¿Cuál canción quiere el Pipo? De Pipo Rodríguez, de mi amigo el mexicano. Pero espéreme, ahorita vamos a poner Te Invito, viene bonito y viene la Antología de Caricia, papá. Hey, tremendo músico el que nos hemos disparado hoy, mis hijos. ¡Bárbaros! Siento como que fuera fin de semana.

0: Mi Doc Tica, Mi Doc Tica, buenos días. Ya vamos ahí entrando al seguro, todavía no.
1: Solo para ti,
0: solo para ti. ¿Por dónde vamos, mi doctor? ¿Por dónde vamos? Aloe. ¿Cómo?
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0: años. Buena.
1: Pero termina cambiándote la vida.
0: Buena.
2: Qué bien se han levantado hoy, muchachos. Qué bien se han levantado hoy, muchachos. 7:16. Bueno, ¿y qué día ahora, pues?
3: ¿Cómo me pierden los días, Pablo?
2: ¡Chele! ¡Chele metiendo el ojo, papi, ya! ¡Metiendo el ojo!

0: Ay, hombre, báilame la vela que por ahí la traigo, papa. ¿Cuál vengo? ¿Cuál vengo? Vengo con un par de comercialitos, hijo. Más que van a las 7:20, ya sé que el tiempo pasa, pero jalado, hijo. Jalado, así que mejor. Ya levantó. ¡Ey! 174 mil personas no se despertaron hoy. Así que debería dar gracias por andar ahí dando guerra allá en la calle, en el tráfico. Dele, hijo. Agradezca que anden en ese tráfico, papa. Las 7:20.
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0: Usted sabe que aquí en este turno, en esta mañana, siempre le ponemos musiquita que siento a mí que me toca el corazón a mí, ¿verdad? Yo se las pongo para que le toque el corazón a usted también. Le voy a poner una ahorita. No, hombre, papá. Le voy a poner una que lo va a dejar quieto, mijo. Quieto.
1: Abuelito.
0: Quieto, papá. Abuelito. 7:39.
2: Abuelito, ey.
0: Solo déjeme poner los comerciales.
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0: Le voy a poner una rola que lo voy a dejar quieto, hijo. Quieto. En primera.
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0: Le pego con una canción.
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0: 7:41 la hora. Dele volumen.
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0: Esta vida no va de encontrar personas perfectas. Si usted tiene a la suya a la par, a su esposa, a su novia, a su pareja, lo que tenga, no va de encontrar personas perfectas. Va de encontrar almas que se encuentren y comparten su vida juntos.

0: si encuentras a alguien.
1: Buena va.
0: Tu corazón.
1: Echarle carbón a la máquina.
0: Como si fuera suyo.
1: Bueno,
0: no lo compliques.
1: No lo compliques, hijo.
0: Quédate ahí.
1: A veces.
0: Porque hay conexiones
1: a
0: que
1: veces.
0: No se repiten dos jamás. Veces.
1: Jamás. Jamás. 746. Buenos días.

0: Saludos de Ronald para Alex. Saludos de Ronald para Alex.
1: De Felipe, Ronald Felipe, para Felipe, Alex. Aquel sector entre la Universidad Nacional y el Colegio Ricaldone, tráfico parado ahí porque hay unos trabajos de los alumnos que presentan y el tráfico está parado ahí, así es de que está pesadísimo el tráfico, ¿verdad? Todos los alumnos están llevando trabajo, llegan los padres de familia.
0: Vaya, los padres de familia. Chelito dice, me encanta esa música, ¿cómo se llama esa canción? Se llama Quédate con quien te suma, así se llama, de Tiago, la misma que le pusimos de Bonito Bonito, ah, pues el mismo es. Feliz día, Chele, dice, para el tiempo no hay tráfico. ¿Cómo? Para el tiempo no hay tráfico, no es al revés. Para el tráfico no hay tiempo. Vaya, para el tiempo no hay tráfico. ¡Chele! ¡Buenos días, Chele! Chele,
2: buenos días. ¿Cómo está, Chele?
0: Buenos días.
2: Aquí saludándote desde Massachusetts.
0: ¿Massachusetts?
2: ¿Podría ponerme una canción, Chele? Poneme Cama y Mesa.
0: Uy, pero favor. Cántela porque vamos a la
2: huyada. Estamos haciendo nuestros ejercicios con mi esposa.
0: Massachusetts haciendo ejercicio. Cántela, mijo,
2: haciendo
0: cántela.
2: Nuestros ejercicios de la mañana. Bueno, bendiciones, que Dios te bendiga, Chelito.
0: Cánteme la canción para que haga mejor ejercicio. Chele, me encanta esa canción, dice, es un arte. Es pesada esa canción. Saludos desde San Cristóbal, Cuscatlán. Saludos para Carlitos, San Cristóbal, Cuscatlán. Chelito, gracias, dice, aquí estamos listos para servirte. Aquí, yo tengo aquí lo que quiera, Wendy. Le mando un gran besote a la Wendy hasta allá, a la Matepec. Siempre. En el hospital de Matepec. Ahí está mi buena amiga, la Wendy. Vaya la Wendy. Hey, ya vamos a la bullada. Buzo, buzo.

0: Saludos a Imelda, que ahora está cumpliendo años. Imelda, lo mejor para ella, dice. Parte de Lupita y su familia, que la queremos muchísimo. Vaya la Imelda.
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9: 7:59.
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22: 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Vamos, aquí tengo que sacar a mi amigo.
23: ¡Wilson!
22: Sí, tengo que sacar a mi amigo.
23: ¡Lo siento!
22: ¡Amigo López!
23: ¡Wilson!
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22: No le digo, pues. Menos mal que yo soy loco, güey. Yo soy loco.
25: Disculpe, puedo aullar.
22: Yo soy loco.
26: Buenos días, Chavito. Buenos días. Bendiciones.
22: Baje, pues. Que lo que pasa es que caen llamadas por eso.
26: Dios te bendiga desde Antiguo Cuscatlán. Te escuchamos.
22: Antiguo.
26: Soy Nuris y te pido que me saludes a Isamar, que hoy está de manteles largos.
22: Isamar.
26: Que me la felicites, por favor.
22: Isamar está de manteles largos. Va a Isamar. ¿Dónde está? ¿Dónde está la niña? Isamar.
27: Buenos días. Buenos días.
22: Buenos días.
27: De la bullada, quiero que me pongas una canción que dice.
22: Ah, ahí está la señora.
27: Ah, no quiero verte llorando a la hora de mi partida. Porque sabes que te quiero, que tú eres mi consentido.
22: Ay, me lo pedí,
27: porque sabes
22: de gusto.
27: Que te quiero, porque tú eres mi consentido. Baila mi cumbia, cumbia. Goza mi cumbia, cumbia. Por favor. Chelito, me lees mi mensaje, Chelito.
22: Vaya,
27: por favor.
22: Me lees mi mensaje.
27: Buenos días y quédate.
22: Dele volumen, pues, maestra.

0: Vaya, acabó la cumbia esta loca. Acabó la cumbia loca. Acabó la cumbia loca.
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0: Y yo con música meditación.
2: Y lo tengo a este aquí.
0: ¿Cómo?
1: 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Chelito de Pensilvania. La canción se llama El Casorio, Chelito, y la canta Agua Marina.
0: Agua Marina.
1: Saludos y bendiciones.
0: Sí. José Amaya. Vaya, Josecito Amaya, creo que se le han perdido las cabritas de Heidi, mi tío, con esa su cancioncita que metió aquí por acá.
2: José, me quedó a mí como que...
0: Agua Marina.
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0: Así se llama el grupo, Agua Marina, de veras.

0: Vaya que se acabe la colección de estos babosos. Ya, hombre, ya que se acabe este volado, Dios, que acabe.
1: ¡Zampado y un garrotazo, mejor!
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0: No voy a contestar el teléfono, ya no lo voy a contestar, no lo voy a contestar, no lo voy a contestar.
3: Chelito, nunca me contestó, Chelito.
0: Ahí va la queja.
3: Chelito, ay, te no, saluda quiero... Rosita de San Martín, quiero que te ponga.
0: Hermano, no le voy a poner nada porque me estaba regañando.
4: Dale. Bueno, Chelito, aquí saludándote nuevamente. Ajá. Nuevamente saludándote de Massachusetts. Bueno, tú me pediste que cantara la canción.
0: Massachusetts.
4: Quiero,
0: cama
4: que
0: y mesa.
4: Quiere escuchar.
0: Cama y mesa.
4: ¿Qué dice? Quiero ser tu canción desde el principio al fin. Quiero rozarme en tus labios y ser tu jardín. Ser el jamón que te suave.
0: Ser el baño. Ahí trae cada llamada y se muere.
4: Que te baña. La toalla que desliza por tu piel mojada. Eso, Chelito. Póneme esa canción de
0: Roberto Carlos. Ahorita, ahí le va. Pídame una canción con que ahí no se la pongo nunca.

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1: El hombre que está
2: a mí me está viejito todavía. Señora, está viejito todavía. El hombre me va ganando la batalla esta viejita.

0: Ah, se le acabó el saldo a la Delmi. Ya le voy a llamar a la Delmi yo. ¿Cuál es el teléfono a la Delmi? Se le acabó el saldo a la Delmi. Se le acabó el saldo a la Delmi. Ya ves, aquí hasta mi teléfono está sonando ya. Qué barbaridad. Espérate, hombre, espérate. Se le acabó el teléfono a la Delmi. ¿Cómo suenan todos los teléfonos aquí? ¿Aló? ¿Aló? ¿Eh? Suena uno, suena el otro, suena aquí, suena allá. ¿Aló? Suena, va, se cayó uno, se cayó el otro. ¿Aló?
1: Chiquito.
0: ¿Qué pasó?
1: Eduardo Ratón, que uno...
0: ¿Cuál?
1: Un grupo cubano.
0: ¿Cuál?
1: Y el gato se lo comió, ¿no? ¿Cómo es que dice? Un grupo cubano que se va a poner esa canción vos.
0: ¿Cuál? El compa y gato.
1: Esa,
0: cantala pues, ve, pero cantala pues.
1: ¿Dónde quedó la máquina?
0: Cantala pues, cantala.
1: Solo el gato me acuerda.
0: Cantala pues, apúrate.
1: Y el gato de
0: que me gusta. Ey, apúrate pues, ¿cómo no te vas a acordar de esa canción? Ajá.
1: Dale, güey.
0: Va, oí. Va, el muy sinvergüenza. Va, sinvergüenza. Va, ahí está.

preocupó la de Elvin, no se ha desmayado esta viejita y se ha quedado ahí en la cocina. Ya le voy a hablar otra vez. ¡Elvin! Si usted vive cerca de la casa de Elvin, voy a ver qué onda ahí. Se cayó el teléfono, se cayó ella, ¿qué onda ahí?

0: grande es grande.
1: Uy,
0: me dicen perrón.
1: Chanfle.
0: Cuando el chivo es chiquito.
1: Esta vez me ya me preocupó.
0: Cabrito, pero cuando es grande lo digo.
2: Dilo.
1: Le dicen ay, ay, ay, ay.
3: Estimado cliente, ¿ve? Su servicio ha sido desactivado. Gracias.
1: Vale, desactivaba los teléfonos de la Delmi. Ya me preocupó la Delmi. Ya me preocupó la Delmi. ¿Dónde la Delmi? Por ahí usted. Buenos días.
4: Buenos días.
1: Ay, está fechada bien. Ya te atenté. Que te vi antes.
0: Es muy sinvergüenza.
1: Yo voy a llamarte. Que no. Ya me tenías preocupado.
4: Esta gata babosa me cortó la llamada.
1: Ya voy a la viejita acostada y en el piso. Que yo, uff.
0: El gano está cerrando.
1: Y dice que como la mente de uno vuela, va.
0: La leche la da, la va.
1: ¿Qué pasó, babaita? ¿Qué pasó? ¿Cómo vas?
4: Y si canta este, ¿qué dice? Le dicen perrito y le dicen perrón, vea.
1: Ey, esta canción me llega a mí. Buena. Mira, pero esa canción no te la podés, vea. Esta canción no te la podés. Esta canción no te la podés, ¿verdad?
4: ¿Ah?
1: Pues sí. Oye, pues.
4: No, me gusta el ritmo recitando. Para bailarle.
1: Oye, el ratón se come el queso. Oye, el queso solo da la vaca. Oye, la leche la da la vaca. No. Va,
4: la vaca. Y siempre no le dicen perrón. Se dicen chivo, le dicen chivón. Y se dicen cabra, como le dicen.
1: Le dicen ay, ay. Ay, dice, ay, ay, ¿Qué pasaba, Marita? Te voy a oír otra canción así como esta que dice:
4: respire.
1: Exhale. Es que tengo tantas canciones aquí que uno cuando viene a trabajar uno aquí en este volado.
4: Y hay un montón de canciones.
1: 7,000,000,000 tengo aquí yo, pues.
4: ¿Ah?
1: 7,000,000,000 tengo aquí yo.
4: Sí, ajá.
1: ¿Ves que me puedes agarrar en curva con alguna?
2: El caballo no puede
4: la una por ahí.
1: Está difícil, ¿no?
4: Mangue la camisa, mira.
1: Está difícil, pues. Está difícil, pero bueno. ¿Qué pasó, hija? ¿Qué pasó? Para, pa, para, pa, pa.
4: Para, pa, para, pa, pam. Para, pa, para, pa, pam. Para, pa.
1: Mira, Delmi.
4: Ah.
1: ¿Vos tenés las dos placas o solo una?
4: Solo tengo una. Fíjate que me dieron dos. Pero no me gustaron porque vas a creer que tengo que ponerle una babosada. Digamos, ay, no, dije, Dios, no quiero esa babosada. Así que mandará.
5: El Cauca reverdece y el guamachito
4: flota. Imagínate, me la iba a quitar, tenía que tomar agüita tibia.
1: Sí, tibia con sal, sí. Y bicarbonato,
4: No, dije, prefiero andar así. No soy ni la primera ni la última.

0: ¿Cuál
1: querés? ¿Cuál querés? ¿Cuál querés?
0: No me yo la maté.
1: ¿Cómo?
0: Yo la maté.
1: Yo la maté, ¿cómo que yo la maté?
0: Marcelita, poneme
1: esa canción, no, esa voy a poner, esa voy a poner. Cántame esa, pa. Yo la maté, ajá, dale, pa.
0: Yo la maté.
1: Ajá.
0: No me acuerdo.
1: ¿Y soy?
0: ¿Y soy el qué? Yo la maté y soy el...
1: Ajá.
0: De su vida.
1: ¡Ah, te agarré en curva en una canción! ¡Horror! ¿Cómo no te vas a poder hacer música, vos?
0: Fíjate que estaba pensando en otra canción.
1: Te agarré en curva con la canción.
0: Ya se me perdió y solo me acordé.
1: ¡No, hombre! ¿Cómo dice?
2: ¡Yo la maté!

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1: Hey, saludos para Minor, que por ahí anda, allá en los Ángeles, que me está esperando, es el baboso. Yo no le creo mucho a este Minor, es pajero, igual que la Cecilia, igual que la Cecilia. Ahorita vamos a ver que el sábado me tiene que mandar un perfume, le decirle, vamos a ver si es cierto.
0: Enseguida me darán
1: la libertad.
2: ¡Wilson!
1: ¡Esto es ridículo, Wilson!
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1: Minor, sos pajero, Minor.
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1: The One, así se llama, el uno. The One.
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1: Chele, sos turbio conmigo, dice. ¿Sabes cuándo la voy a poner así? Peor todavía, no la voy a poner nunca.
2: Muebles Premium, gana Play.
1: La voy a poner nunca.
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1: 104.9. ¡Sabes, Chele Turbio!
4: Sos el Chele Turbio.
5: Poneme la canción de Andrea Bocelli, Cuando me enamoro. ¿Ah? Cuando me enamoro, doy toda mi vida a quien se enamora de mí. Gracias.
4: Chanfles. Se le salió lo. Zen. ¿Qué onda ahí?
6: ¡Wilson!
4: Quizás.
6: ¡Lo siento!
4: A mi forma de ver, ¿verdad?
6: ¡Lo siento, Wilson!
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4: A mi forma de ver, uno de los conciertos más espectaculares que habrán aquí en El Salvador próximo año. Supuestamente ha confirmado fecha para el otro año, inicios del otro año, Andrea Bocelli aquí en El Salvador. Hey, otro nivel, hijo. Estamos en otro nivel. ¡Hombre, papá! Otro nivel.

Yo escucho esa canción y pienso, esa canción la voy a bailar el día que me case. Pero como nunca me voy a casar, no la voy a oír. Che, le saludo a mis viejitos. Aquí en San Martín, dice, aquí están mis viejitos con esa canción que me encanta, dice. Póngame una, por favor, me hiciste la mañana hoy, dice, como siempre. Todas las que poner después del caballo de la semana me encanta. Lástima que solo fueron pedacitos. Ey, desde California. California. California. Cante, papá, cante, mijo. Chele, felicítame a mi hija Ana Margot Hernández Jiménez, cumple 22 años. Estamos aquí en Jucuapa, Usulután. Toda la familia disfrutando de esta radio hermosa, bella.

0: me dio un lobito.
1: Buena canción, La Granja del
0: Ya
1: Cerón.
0: Tengo el lobo, tengo un lobito y buena. Todo eso con medio peso. Y todo eso con medio peso. Buena. Esa canción es la que quiero. Ya te lo digo, hoy mi chelito. Que ya no sigas jodiendo tanto a la Dalmi, porque si no. No sé qué va a pasar. Saludos, Dalmi. Saludos, Chelito. Y para todos y cada uno de ustedes, que la bendición de Dios les acompañe siempre y en todo lugar. ¡Saluditos!
1: Buena, buena. Me llegó, papá. ¿Cómo te llama este? ¿Cómo llama este grato? The Ghost Rider.

0: ¡Aló! ¿Aló?
1: Chele, ¿qué te está pasando ahorita, Chele?
0: Hace un desorden que estamos aquí. ¿Qué no
1: me
0: puede?
1: Oye, ya me di cuenta.
0: No me puede, no me puede.
1: Pero sigamos con el relajo. Ponemos una canción que dice: Negrita, cuando te bañes, quisiera ser tu jabón, que me frotes en tus manos y me talles con pasión. Dile espuma que se desliza por toda tu piel.
0: ¿Cómo llamas la canción?
1: Jabón, tu jaboncito.
0: Ajá.
1: De Pedro Infante.
0: Cántame otra vez.
1: Ajá. Que la cante otra vez.
0: Sí.
1: Negrita, cuando te bañes, quisiera hacer tu jabón. Ajá. Que me frotes en tus manos y me talles con pasión. Y me espuma. Ay. Que se desliza por
0: toda tu piel.
1: Acariciando tu cuerpo. Aquí en el taller, Chelito. Salud, que me están viendo las cámaras. Salud.
0: Ay, señor, dame paciencia con estos oyentes que tenemos aquí en esta estación. Para todas las rutas de buses que andan ahí escuchando el 104.9 de la fiesta, buenos días, hijos. Todos los chuzones que andan ahí, microbuses, carros, picamotos, lo que quieran, driver, Uber, no sé qué, de todo.

0: Vaya el jaboncito, nos vamos a la pausa comercial, son las 8:40, buenos días, 8:40 en la fiesta.
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0: ¡Wilson!
1: ¡Wilson! ¡Lo siento, Wilson!
0: ¡Lo siento! ¡Lo siento, Wilson!
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3: Bueno, ya le hicimos la mañana, ¿va? Ya me hicieron el día, ¿me?

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0: Llego ya a las 8 de la mañana con 47 minutos, 8:47. La gallinita es tu abuelita. Buenos días.
1: Buenos días, Chele. Ya no volvimos a una radio infantil.
0: Siento que, mira, esta radio es una locura total en la mañana.
1: Sí, yo sé que somos payasos todos, pero tenemos el niño siempre por dentro.
0: Claro, por supuesto. Para el día que muera el niño que tenés adentro, vas a morir vos
1: también. Aquella canción que dice: cuando era pequeño su mamá se fue, y ella muy solita se quedó. Esta cancioncita nunca pudo aprender, y de quizás hallar en su rincón. Andrés Riquiana, ¿no?
0: ¿Y por qué me dejan así? Porque son cosas que quedan así como que... ¿Dónde he dejado yo...? Espérenme, que tengo que buscar un montón de canciones porque tengo que buscar la discografía de esta radio. ¿Qué es esto, baboso, baboso?
2: Abuelito.
0: ¿Cómo es más canción? ¿Cómo llama la canción?
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0: ¿Cómo llama la canción que me casó este baboso de Riquiana? Acuérdeme cómo es la canción. Buenos días.

0: mames de Enriquiana la canción. Es que me menciona Enriquiana, mejor lo pienso en los peques. Vaya los peques, ¿cómo se llama la canción, baboso? Buenos días. Chelito dice, buenos días, que me encanta esa canción. Mi sobrina está aquí bailando, le dice, esa música que ponen ustedes ahí todas las mañanas. Y aquí pasamos así, vaya la gallina, somos sus fieles oyentes, la gallina. Aló.
1: Buenos días, Chelito.
0: Buenos días.
1: Yo quiero una de Enrique Llana, Amigo Félix.
0: Ah, pero es que quiero cantarla de mi amigo ahí, pero no me acuerdo cómo se llama la canción. No me acuerdo. Dame, bueno, cantar Félix para mientras. Cantar Félix para mientras.
1: Yo quiero este de Amigo Félix.
0: Dale, puedes cantarme.
1: Ajá. Dice,

0: dice la Coco Guagua.
1: La Coco Guagua, ¿eh? Ay, bien, después se casaron estos, vea, y no sé qué, y fueron felices por siempre, vea. ¿O no? No.
2: ¡Wilson!
1: No.
2: ¡Lo siento!
1: Se casaron, siento, y fueron, se casaron y fueron felices por siempre. No, ahí divorciaron, va.
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1: Ay, hombre. No, pero sí se casaron, va.

0: Sí, hombre. De las cosas extrañas que a nosotros, los chiquitos, nos pasaban con canciones así o con personas que eran así de pequeñas. De lo que yo sé, ¿verdad? Uno se enamoraba de los muñequitos o de los que salían ahí, pero nadie, yo creo que nadie se enamoró de la Ana, ¿va? Nadie. O sí, usted se enamoró de la Ana, pero no, va. No es como la Heidi, pues, que todos estábamos enamorados de la Heidi, pinche Heidi. Y la Candy, otra. No, hombre, si era una locura, ¿verdad, babosa? ¿Aló? No lo voy a contestar, no me importa ese teléfono. No lo vuelvo a contestar. Buenos días.
1: Buenos días, Chelito.
0: Buenos días.
1: Saludarlo. Aquí solicitándole canción de Los Pitufos, Baños de Luna, qué buenos son. Hay que tomarlos cuando se haya ido el sol. si los tomas de noche, te serán mejor. Baños de Luna, qué buenos son. Gracias, Chelito. Gusto saludarlo. Me encanta su programa.
0: Me bueno, encanta. Y es que no sabe
1: día,
0: cómo me encanta a mí estar sentado aquí con ustedes todas las mañanas. Hey, cuando usted miraba Los Pitufos, que el ridículo de Gargamel agarraba un muñeco baboso, uno le decía a Los Pitufos, no se vayan a meter al castillo,

Salió un disco de los Pitufos. Ey, salió un disco de los Pitufos. Y usted que no, ey, los muñecos de hoy, nada que ver, papá. Nada que ver. Esos eran muñecos.

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2: Ay, Dios mío, familia. Qué bonito poder acompañarles ya en este miércoles, mitad de la semana, 9:31 a.m. Verito, buenos días.
3: Buenos días, alegría. Buenos días, señor Sol. Hoy es miércoles.
2: Siento que tengo rato de no verte.
3: Ayer como no viniste a trabajar, ¿verdad? Andas con todos esos ánimos empoderados. Bueno, mira que ayer yo sé que la mayoría o la gran parte de salvadoreños andaban en el desfile.
2: Mira, y por lo yo lo vi por redes sociales, sí. Hubieron cosas bastante interesantes.
3: Sí, estuvo bonito por lo que se vio también. Ajá, yo acá lo estaban viendo también por la tele y se veía bastante bonito. Para los que tuvieron la oportunidad de ir, qué chivo, babos.
2: Sí.
3: Pero ayer casi no pude platicar con ustedes porque andaba, siempre que tenemos fiesta vengo mal de la garganta.
2: Ajá.
3: Entonces no les habíamos podido agradecer, pero ya que estamos juntos, gracias, sí, a los que llegaron al Sombrero Azul, lo pasamos increíble como siempre, así es que millones de gracias, uno, y dos, espero que hayan disfrutado de su día libre, los que descansaron ayer, y si ya están de nuevo en su lugar de trabajo, pues que lo pasen bien en esta mitad de semana.
2: Sí, mira, retomando ese comentario, gracias también a las orquestas, ¿verdad?
3: Sí, muchísimas gracias.
2: Porque estuvieron con nosotros, bueno, la Orquesta Canel estuvo ahí, Grupo Wandai, estuvo René Alonso, Cráter, y también Impacto Latino. La verdad que nos hicieron bailar a todos con su música. Y bueno, como tú ya lo mencionás, creo que disfrutamos muchísimo el ambiente, el poder bailar, el comer rico, gracias a los amigos del restaurante Sombrero Azul y muchísimas cosas más. Así que de verdad, gracias, gracias, gracias por
3: esperen
2: acompañar.
3: Esperen la próxima.
2: Totalmente.
3: Se y viene. Bueno, se vienen cositas.
2: Se vienen cositas.
3: Como dijo aquel. Ustedes también se pueden reportar con nosotros. Queremos saber cómo lo pasaron los que son salvadoreños y están viviendo en otro país. ¿Hacen algo ustedes? Yo sé que trabajan quizá como un día normal, pero me imagino que como salvadoreños también, pues algo distinto, algo diferente han de hacer los 15 de septiembre. Así es que cuéntenos a través del 7699-0121 si hay alguien que todavía tiene la dicha de descansar hoy, cuéntenos, o si ya todos retornaron a su trabajo porque vimos una carga vehicular bastante pesadísima.
2: Un tráfico que había, señoras y señores, color de hormiga.
3: Sí, estaba
2: Sí, color de hormiga.
3: Así es que, coloradísimo. Nada, ya estamos aquí felices y contentos, los vamos a esperar hasta las 12 del mediodía para que se reporten con nosotros a través del WhatsApp y espero. Mientras tanto, vamos a seguir con más música, son las 9:34.
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3: 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La hora.
0: 9:41 a.m.
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6: 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La hora.
0: 9:42 a.m. Buenos días.
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Seguimos avanzando en el tiempo. Llegamos a las 9 de la mañana, ya 9 más 57 minutos. Me voy complaciendo con esto que suena así.

0: Tengo que irme a la pausa comercial, pero pendientes, porque tenemos una sorpresa muy especial. Así que pendientes, pendientes, pendientes.
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0: Bueno, querida familia fiestera, como se los estábamos mencionando hace un par de minutos, miren, este día tenemos una sorpresa bastante bonita y me encanta porque podemos compartir justamente con nuestros artistas nacionales de todo lo que ellos están desarrollando, cómo de repente pueden ser inspirados por una canción, por una letra. Pero en este momento, para que hablemos justamente de eso, tengo a mi querida Fátima de La Colección. ¿Qué tal, mi querida Fátima? ¿Cómo estás?
1: Agradecida, pues, de estar esta mañana contigo, Joseph, con toda la gente que nos está escuchando en casita, la gente que estaba en el tráfico, la gente que nos está escuchando desde sus trabajos. Gracias por estar sintonizando siempre la fiesta y estar, pues, acá pendiente de lo que todos los artistas estamos haciendo, independientemente de qué grupo sea, pero estamos contentos de todo el apoyo que Radio Fiesta siempre le da al artista salvadoreño.
0: Me encanta porque, bueno, aparte de cantante, de tener ya tu trayectoria en la música, sabemos de que hoy en día, pues, la vida nos ha cambiado muchísimo, ¿verdad? Sí. Y ahí te vemos a través de las redes sociales y sí, cómo, pues, también hoy en día esto nos ayuda también muchísimo para poder mostrarnos.
1: Sí, a mí me gusta conectar con la gente. Bueno, tú me conoces, sabes que soy tal cual como soy en redes sociales, soy en persona. Y sí, me gusta tener un contacto, por así decirlo, directo con las personas. Gracias a todos aquellos que se han unido a mis redes y que están siempre siguiéndome en TikTok. Están siguiendo también mi lado humano, mi lado maternal.
0: Sí, totalmente.
1: Mi lado como hija también. Soy una madre, soy una hija, soy una mujer soñadora que tiene muchos proyectos y muchas cosas en mente, y gracias a Dios, pues, se me han ido abriendo puertas, tanto como en medios como también en las redes.
0: Fíjate que, bueno, tu visita es específica, hay un tema nuevo que ya yo sé que mis fiesteros lo han escuchado, ya vamos a hablar un poquito de eso, pero también me encantaría hablar un poquito justamente de ese lado humano. Uh-huh. O sea, sos una mujer súper resiliente. Uh-huh. Hemos visto diferentes etapas, diferentes situaciones que han llegado a tu vida y verte de pie, siempre sonriente, siempre fuerte. Me encanta de verdad eso, porque no es fácil todo lo que en algún momento pasamos en la vida. Pero como ya tú lo estás mencionando, el hecho de conectar con tu público, creo que también eso es bastante gratificante.
1: Sí, mira, el artista es como todo ser humano. A veces la gente nos idealiza de distintas formas, y no, nosotros también sentimos, nosotros también lloramos.
0: Sí,
1: nosotros
0: totalmente.
1: Nosotros también, ¿qué te puedo decir? Hay momentos en
0: maestrazo.
1: Incluso hace una anécdota que yo tengo, hace un año, falleció mi abuela. Uh-huh. La mamá de mi papá, y nosotros estábamos en Europa.
0: Estaban en una gira justamente, sí, en sí, ese momento.
1: Ese día estábamos saliendo de Milán para Barcelona, justo ese día estábamos saliendo de Milán para Barcelona. Y qué te puedo decir, pues, como nieta en ese momento y como hija, yo me sentía destrozada, devastada, porque mi padre iba en ese vuelo y iba con la nostalgia de no poder estar, pues, en un momento en el que tenía que estar, pero había un contrato, y entonces son cosas que por las que nosotros tenemos que pasar. Y qué bonito en esto que se da, que las redes sociales nos conecta, que puedan ver esa faceta, no solamente mía, sino que también de varios artistas, sí, pues, que están en el gremio.
0: Totalmente. No, y fíjate de que la verdad que es bastante difícil quizás andar por el mundo explicándole a cada una de las personas el por qué a veces diferentes situaciones. Pero como bien dicen, a veces nos toca como las del payaso, ¿verdad?
1: Sí, sonreír. Porque no podemos andar con un letrero.
0: Sí.
1: Un letrero que diga, fíjate que a veces
0: estoy así por esto.
1: No, a mí me pasa. Mira, a veces yo ocupo el parqueo especial. Uh-huh. Para discapacitados.
0: Sí.
1: Pero yo, porque tengo mi operación de columna vertebral.
0: Claro, claro.
1: Entonces, a mí me pasa que se me quedan viendo solo como que dice, ¿y esta muchachita por qué se baja aquí?
0: Si la vemos guapa, la vemos hermosa, ¿qué onda?
1: Y a veces me acerco al vigilante, disculpe que yo tengo una operación de columna vertebral. Uh-huh. Y ahí tengo que andar con la banderita.
0: Sí, totalmente.
1: Pero sí, agradecido.
0: Pero mira, y son esas experiencias justamente las que te ayudan para poder en algún momento hacer este tipo de música, mm-hmm. poder conectar justamente sí. con ciertos temas.
1: Es que lo que pasa, en mi caso, no sé si te has fijado que los temas que he ido sacando y que he ido agarrando, a mí me gusta la música que tenga un sentido.
0: Total.
1: La música que tenga una letra, la música que tenga un mensaje, la música que también me conecte, no solamente con esta generación, sino con las generaciones
0: sí,
1: anteriores.
0: Sí, mucha razón.
1: Porque si te has fijado, vaya, la que grabé de Amanda Miguel,
0: sí.
1: esa canción la conoce nuestra abuelita, nuestra sí. mamá y nuestra generación.
0: Ajá.
1: Vengo ahora con esta de Mocedades. Mocedades es un grupo que viene de los 70, que viene sacando éxitos. ¿Y quién no ha escuchado esta canción de las épocas anteriores? Igual me ayuda también conectar con la nueva generación.
0: Totalmente.
1: Porque incluso se da el comentario de que piensan que es original. Y entonces le digo, no, este es un tema que hemos agarrado y que nosotros, los arreglos son originales.
0: Sí, claro.
1: Pero lo hemos hecho al estilo merengue, pero es una canción que se le merece todo el respeto y estos son los autores y esta es la canción.
0: Y fíjate que me encanta porque en realidad, bueno, ya tú lo mencionas, es una canción que pues ya la hemos escuchado posiblemente con nuestros abuelitos, sí. nuestras mamás que la cantaban en una baladita bastante sí. rica, bastante sí. sentida, pero me gusta justamente este arreglo que ustedes como la colección, que tú como Fátima, o sea, le ponen. Y aparte que es, o sea, movidita o ya un merenguito, uh-huh. pero logra tener ese sentimiento bonito que te dice, ay, esta canción, y no robarle ese romanticismo que justamente la canción tiene.
1: Exacto, hicimos un merenguito romántico.
0: Merenguito rico para bailar así, pegadito.
1: Bailarlo pegadito y decirle en el oídito, tómame o déjame, o sea, pero decidite. Aquí no vamos a estar jugándole.
0: Sí, mira, estamos bailando merenguito, pero decidite, ¿me tomás o me dejas?
1: Sí, mira, yo soy bien de la vieja escuela, a mí me gustan las letras, que me gustaba música de Marisela, me gustaba música de Vicky sí. Carr, me gustaba música de La Leona Dormida,
0: wow,
1: me gustaba música así, y entonces por eso es que agarro estos temas y le digo yo a mi papá, mira, y qué mejor agarrar un éxito que ya es éxito, o sea, este tema fue un éxito, fue un boom, que incluso todavía hay gente que todavía... Yo sé, estoy segura que recuerdan la original y con mucho respeto pues hemos sacado esta versión en merenguito.
0: Mira, me gusta y también que te hemos estado viendo, bueno, igual en las plataformas que has andado por ahí en el centro de San Salvador, retomando como lugares muy importantes, ¿verdad? De este lugar, pues justamente haciendo este tren, haciendo esta música que yo sé de que está bastante bonita y que a muchos les ha gustado.
1: Sí, lo que pasa es que yo trato la manera de si no voy a conocer lo mío, yo, ¿quién me
0: claro,
1: va a ayudar, verdad? Entonces,
0: total.
1: Ajá, entonces agradecida también con la gente que ya está usando el audio. Ya hay como 150 videos uh-huh. ya que han usado el audio de Tómame o Déjame. Está disponible en todas las plataformas digitales. Y he hecho mi esfuerzo a buen salvadoreño, pues, de promover, de mover este tema para todos ustedes. Lo pueden escuchar, obviamente, pidiéndolo aquí a la fiesta y también si usted tiene su playlist armado también lo puede escuchar en cualquier plataforma digital.
0: Excelente, hablemos también un poquito si podemos dar a conocer si hay algún proyecto también diferente, si hay alguna gira o alguna presentación para que también nuestra audiencia esté pendiente de dónde ustedes van a estar presentándose.
1: Fíjate que ahorita, bueno, lo primero agradecer porque este ya es segunda producción que estamos sacando en el año. La primera fue Que se vayan al diablo. Es una canción que la cantó mi compañero Charlie. Gracias por el apoyo que se le ha dado a ese tema, Que se vayan al diablo. Y hoy, pues, a mi día de año, ya casi para cerrar el año, traemos esto que se llama Tómame o Déjame. Y agradecida también con todos los clientes que están presentes. Ya tenemos fechas para Carnavalitos y el Carnaval de San Miguel. Ya está también el Carnaval de Usulután. Estamos agendando fechas también para la temporada alta de diciembre. La colección está disponible para todos ustedes a través de 7242-4974, 7242-4974.
0: Excelente, me encanta. Fátima, ya para ir finalizando, por favor, regalanos otra vez las redes sociales, tus redes sociales. Bueno, la del maestro, ¿verdad? Que también ahí lo veo, que está.
1: La del Uber.
0: Activo.
1: La del Uber. vieran el driver que yo manejo.
0: Dios mío.
1: No, gracias a toda la gente que me sigue, Fátima Calderón SB, Fátima Calderón SB en TikTok, y a todos los que siguen la agrupación, pues Fátima, Grupo La Colección Internacional en Facebook. Y aclarando, no, yo no soy solista. Yo, es que varias gente me dice que me estoy moviendo como solista y que no sé qué. No, la colección es la colección y ahí estoy ahí hasta
2: ya
1: que.
0: Sí, yo dije, bueno, qué raro que la Fátima ande sola, de repente, ¡flum! Ya aparece, ¡ah, no, pues nadie!
1: Es que, no te digo, pues, que el Uber no hallaba parqueo.
0: ¡Qué barbaridad! Pero bueno, Fátima, por favor, ya esta canción la tuvimos un tiempo en las canciones nuevas, pero también ya la hemos estado programando en nuestra, valga la redundancia, programación regular, pero ¿por qué no? Ahora presentarla justamente con la persona que canta esta canción. Hacenos los honores.
1: Tan lindo. Gracias a toda la gente. Lo dejamos con lo nuevo de la colección. Esto que se llama Tómame

0: Seguimos avanzando en el tiempo, 10 de la mañana ya más 28 minutos. 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
1: Bueno, y hablemos un poquito acerca de la demanda de puntos perdidos que el Platense tuvo ante el Balboa. Y es que la dirigencia del equipo viroleño envió una nota dirigida a la comisión disciplinaria donde denunció que Atlético Balboa del técnico argentino Roberto Gamarra, por dirigir desde los graderíos y presentarse al camerino local del estadio Unionense. El Platense envió este lunes el anterior de manera oficial una carta dirigida a la comisión solicitando de manera formal los 3 puntos en disputa del partido entre el Atlético Balboa y Platense correspondientes a la jornada 10 del torneo Apertura 2026 por alineación indebida del nuevo técnico argentino del equipo porteño Roberto Toto. Y es que dicho partido celebrado el pasado sábado 12 por la tarde en el Estadio Marcelino de la ciudad de Puerto de la Unión fue ganado por el equipo local 3-1. El gerente del administrativo de Platense y el representante del equipo ante la primera división profesional confirmó a esta redacción el envío de dicha misiva ante la colaboración del Fast Food. Y él comunicó de esta manera: nosotros, como dirigencia del Platense, hemos enviado el lunes pasado una carta dirigida a la comisión, dando la solicitud de los 3 puntos ante el Atlético Balboa del juego que realizaron el pasado sábado en la Unión por alineación indebida del técnico Roberto. Eso fue lo que manifestó el dirigente viroleño.
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0: 11 de la mañana más un minuto.
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1: Buenos días, llegamos a las 11 de la mañana con 33 minutos, 11 más 33. Tengo a través de la línea telefónica a Mario Escalante de Grupo Roble, quien nos va a dar una información sumamente importante de una feria de empleo. Así es que quiero que nos comente mucho más sobre esta información. Mario, adelante, buenos días.
2: Hola, buenos días, muchas gracias por el espacio. Y justo así, comentarles que pues nosotros estamos organizando una feria de empleo para el próximo sábado 26 de septiembre. Vamos a estar reclutando muchas posiciones en lo que resta del año por la temporada navideña y también por la ampliación de Metrocentro San Salvador hacia una etapa más, que es la 14ª. Entonces tenemos oportunidades en el área de limpieza, en el área de mantenimiento, en el área de seguridad y también en el área de atención al cliente, específicamente en estacionamientos. Así que pues la invitación está ahí para que los que estén interesados nos puedan acompañar. Vamos a estar desde las 8 de la mañana hasta las 12 del mediodía, específicamente en la Plaza Simán, ahí en Metrocentro San Salvador. Pueden llevar su hoja de vida actualizada para que nosotros la podamos revisar y podamos platicar con cada uno de los interesados y comentarles un poquito más acerca de la posición. Si no la tienen, igual se pueden acercar sin problema. Y si no tienen el espacio para poder quedarse, vamos a tener un código QR para que nos puedan dejar su información también y que nosotros los podamos tomar en cuenta.
1: Ok, me encanta. Ahí es una oportunidad de empleo para Metrocentro San Salvador. Esta feria va a estar sumamente buena para aquellas personas que andan buscando una oportunidad para laboral. Mario, también una preguntita. ¿Tienen algunos requisitos para poder presentar su hoja de vida o lo pueden hacer cualquier persona?
2: Lo puede hacer cualquier persona. Lo que más buscamos pues es la actitud, la gana de trabajar y pues la gana de querer superarse. De verdad que aquí en Grupo Roble pues nosotros les vamos a dar las oportunidades, las herramientas y los recursos que ustedes necesiten para poder crecer. Así que la actitud es lo que más importa y lo que más buscamos en este caso.
1: Bueno, me encanta. Para todas las personas que nos están escuchando en esta mañana de miércoles, desen cita, recordemos por favor el día, la hora y el lugar para que lleguen con su hoja de vida o a pedir mayor información para que todos ustedes les puedan ayudar con Grupo Robles.
2: Claro que sí, el sábado 26 de septiembre en Metrocentro San Salvador, específicamente en la Plaza Simán, vamos a estar desde las 8 de la mañana hasta las 12 del mediodía.
1: Ok, muchísimas gracias por esta información bastante puntual y bastante buena de parte de Mario Escalante de Grupo Roble. Aprovechemos estas oportunidades para poder obtener un empleo. Mario, nuevamente, muchas gracias y feliz día.
2: Gracias igual, gracias por el espacio. Feliz día.
1: Cuídense mucho. Nosotros seguimos con más música. Ya son las 11 de la mañana, 36 minutos.

0: El tiempo sigue avanzando. Buenos días, 11:41 minutos. 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
1: 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Berito, tenemos que despedirnos.
2: Así es, pero no nos vamos sin antes decir el nombre del ganador del pastel de este miércoles. ¿Cuánto es ahora? 16 de septiembre. Así es que gracias a Cafetería Pips Carimar le entregamos este premio por haber estado cumpliendo 91 años. La cumpleañera es Lucía González, así es que muchas felicidades, fieles oyentes también, toda su familia del 104.9, y dentro de nuestra rifa ha salido favorecida con este sorteo de el pastel de Cafetería Pips Carimar. Vamos a esperar que nos envíen, por favor, que lo hagan ya, que nos envíe el DUI de la persona que va a venir a recoger el vale. Recuerden que tienen que venir acá a la radio y luego usted con el valecito se va a traer el delicioso pastel de Cafetería Pips Carimar. Nombre de la ganadora nuevamente, Lucía González, 91 años está cumpliendo. Así es que muchas felicidades nuevamente. Y por supuesto también nos despedimos de ese turno. Si Dios lo permite, nos escuchamos mañana a partir de las 9 de la mañana.
1: Primero Dios, pórtese bonito, almuerce rico y será hasta mañana.
2: Chao, bye.
1: Salud.
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0: Muy buenas tardes, bienvenidos al Wiri Wiri al aire de este miércoles 16 de septiembre por Radios Femenina y Fiesta para que platiquemos de fútbol, porque hoy es día futbolero, día de Copa Centroamericana, también día de partido de la primera división de la Apertura 2026. Hay un Inter Tecla FAS ahora que estaba pendiente de la jornada 9, así que tenemos mucho de qué platicar aquí en la mesa más redonda junto a Rodrigo Arias, Josué Valiente, Bruno Porcio, quienes saludo a Oscar Guerra, con Manu Ranchera en los controles, el señor Michael Hueso, que anda echándose los flachazos, y Samuel Martel, que nos está ayudando con la producción. Gracias por acompañarnos y saludo rápidamente a mis compañeros de mesa. ¿Qué tal, Rodrigo? ¿Cómo estás?
1: Bien, gusto estar con ustedes y la gente que nos sintoniza. Mucho de qué hablar sobre Alianza, ahora juega en casa. Tiene la serie 0-3 en contra, así es que sería importante que ahora saque buena nota ahora en la noche en San Salvador.
0: Eso es lo importante, antes de pensar en remontar, tenés que cuidarte que no te anote el rival. José Valiente, bienvenido.
2: ¿Qué tal? Un gusto estar acá de nuevo con todos ustedes. Y sí, ya se viene el primero de los partidos clave de los que sueñan con la remontada. Vamos a hablar de eso. También hay otro partido de liga local, también hay partidos en Europa, y todo eso lo vamos a analizar hoy en el Wiri.
0: Hoy juega el Barcelona, por cierto, recibe al Racing de Santander. Bruno Porcio.
3: ¿Qué tal? ¿Cómo están, compañeros? Y toda la gente que nos oye a través de Femenina Fiesta, un fuerte abrazo. Si está almorzando, buen provecho. Vamos a hablar, sí, de lo que se viene hoy en la noche, Alianza, en el partido de vuelta. Recordemos que la serie está a favor de Motaguas 3-0 después de su victoria ya en Tegucigalpa, y por supuesto también el Inter Tecla frente a Club Deportivo FAS ahí en Las Delicias, va a estar interesante también.
0: Así es, ese partido es por el liderato, el que gane se pone líder porque el Inter está segundo detrás de Metapán, y si en caso de FAS ganara se queda también primero por diferencia de goles. Pero empecemos con el Alianza, Rodrigo. Bien decías, con 3 goles de desventaja. Obviamente, ante Motagua, que va a venir a sellar prácticamente el resultado, porque espera a un Alianza que podría abrirse, pero no sé qué tan conveniente sería a estas alturas hacerlo.
1: Mira, yo el profe Pompey ha estado insistiendo en una escena, y yo creo que es lo que puede esperarse de Alianza, es que en los primeros minutos salga agresivo. Si saben controlar el momento de ser agresivos y que esto no dure tanto tiempo como para que el Motagua lo aproveche y en una contra liquide la serie, esa puede ser la clave para que el partido dure los 90 minutos. Porque si vamos a Pompey plantea, saldremos agresivos, queremos un gol en los primeros minutos. Si el Alianza cumple eso y va ganando 1-0 a los 10 minutos, por darte un ejemplo, entonces tiene 80 minutos para hacer un buen partido, ¿no? Y esperar que pero puede manejar con paciencia, porque si durante ese partido, minuto 70, por darte así, mete el segundo, ya tiene la serie. Ya se puede especular un final muy bueno. Pero si pasan esos 10 minutos, pasan 15 y el Alianza no consigue ese gol, no puede seguir siendo agresivo. No puede seguir atacando con grandes números, porque llegas al terreno donde el Motagua se va a sentir cómodo, que es con la ventaja de 3-0 y con una Alianza que deje espacios. Así es que esos primeros minutos serán clave para que Alianza llegue al partido que quiere.
0: Bueno, pero vamos a escuchar qué dijo el profesor Pompey ayer en la conferencia previa a este partido contra Motagua por Copa Centroamericana.
4: Porque si digo yo que la serie se puede dar vuelta, soy un vendehumo, que no sé qué. ¿Hay alguien acá que afirme que Alianza no pueda meter un gol en los primeros 20 minutos? ¿Alguno puede decir Alianza no va a meter un gol en los primeros 20?
5: No.
4: No, bien. ¿Alguno dice que de los 20 minutos del primer tiempo a los 20 del segundo tiempo Alianza no podría meter el segundo? ¿Está firmado? ¿No? Bueno, a Motagua lo visualizo de la misma manera que lo hice previo al partido inicial. Son equipos que no cambian, conociendo al entrenador, no cambian su manera por un resultado, porque tienen una manera de jugar y están convencidos. Y nosotros, insisto, la gran diferencia va a ser que vamos a estar 11 contra 11, que no vamos a tener que correr para atrás más de lo que pudimos correr para adelante. Porque yo, cuando pasó eso, lo primero que se me vino a la cabeza fue que íbamos a perder chances de ataque, porque lamentablemente tenés que sacar un delantero y claro, perdés esas chances. Nosotros mañana vamos a intentar hacer un partido que tenga 3 o 4 bloques, y en cada uno de esos bloques ya sabemos lo que tenemos que intentar hacer, y ojalá se nos dé. Están todos a disposición, están todos sabiendo que va a ser un partido muy intenso, entonces atención los que entran, atención los del banco, porque vamos a necesitar de todos. Así que gracias a Dios lo afrontamos con todo el grupo.
0: Lo de 11 contra 11 es casi un riesgo después de lo que pasó en el partido allá en Honduras, que muy temprano, antes de 10 minutos, ya tenía uno menos el Alianza. Entonces también es otra condicionante, Bruno, respecto a lo que pasó ahí en Honduras. Me imagino que les ha hecho énfasis el profe Pompey en no cometer ese tipo de faltas, porque lo que hizo Cibrián, bueno, más allá, ahora ya pasó, pero lejos de su área, en una ocasión que tampoco era de peligro en ese momento. Es decir, son variables que también debe haber hecho énfasis el profe de no cometerlas, como fue allá en la ida.
3: Sin duda, aunque a veces ese tipo de cosas no se hablan tanto en los vestuarios. Creo que aquí en El Salvador sí es necesario. En otras latitudes basta con verse a los ojos y entender cómo es la situación, el error que cometiste y nada, vamos para adelante. No hay más que decir. Todo está muy claro, no hay que especificar nada. De que el jugador salvadoreño y el internacional que viene a jugar aquí se adapta y cometen faltas estúpidas en todos lados del terreno de juego, menos en lo donde sea cometen faltas, la verdad. Codazos, patadas, pisotones, planchas, barridas tarde, o sea, es un concierto. Y en plano internacional no se pueden cometer debido a que quedas eliminado, porque es un partido de ida y vuelta y no hay mañana. Aquí en la Liga Salvadoreña lo haces en la fecha 10, sabes que regresas en la fecha 13 y no ha pasado absolutamente nada. Clasifican la mitad de los equipos a la postemporada, pero en plano internacional jugar con uno menos por una tontera es complicado. Y lo que dice Pompey, miren, es que hay algunos que les dicen vende humo a esos técnicos, pero ¿y qué quieren que diga, pues? ¿Saben qué? Ya perdimos, no juguemos, voy a meter a la reserva de la reserva. Obviamente tiene que dar un discurso
1: positivo,
3: institucional, deportivo. Y entonces los que tachan estos entrenadores que son vendehumo, mentirosos y todo lo que... Es que no han entendido entonces cómo es el negocio este del fútbol y cómo es la situación. Y probablemente ellos también lo crean, porque así como les metieron 3, también ellos creen que pueden meter 3. Entonces, es un partido dificilísimo, pero Alianza no tiene nada que perder y jugársela.
0: ¿José, le conviene a la Alianza ser agresivo desde el principio?
2: Sí, pero fíjate que revisando... Bueno, estamos conscientes que las estadísticas no juegan, pero revisando los números, la última vez que Alianza metió, por ejemplo, 4 goles fue al Zacatecoluca el torneo pasado. Y en adelante le ganó al Inca 3-1. Y de ahí 2 goles, 1 gol. A la Alianza le ha costado mucho este torneo. Y si nos basamos en los números, tendría que ser un partido perfecto. Tendría que ser el partido de esta temporada para ellos, para lograr una remontada que se me hace muy complicada, porque Rodrigo menciona mucho lo de levantar nivel, lo de mejorar nivel, pero visto lo visto, creo que en un partido es muy complicado hacerlo, creo que es muy difícil, no es imposible. El discurso del profe se apega a eso de querer alentar a que el equipo lo logre, pero con base a los números, la carga de partidos y el rendimiento que hemos visto del plantel, lo tiene más fácil el Motagua, creo. Creo que si soportás los primeros 20 minutos, como el profe dijo, psicológicamente afectás al otro equipo y comienza la desesperación de querer marcar lo más pronto posible, y Motagua creo que tiene las armas. También coincido con lo que ha dicho Bruno en los últimos días, de que el Motagua no es un equipo súper brillante, no es el mejor equipo de Centroamérica en este momento, pero
0: tiene 3 goles de ventaja. Y
2: exacto,
0: eso...
2: Tuvo en el partido que necesitaba ser eficiente, la eficiencia necesaria para liquidar prácticamente la serie, porque es muy difícil. Recordemos también, ya lo hemos dicho en varios programas, que el gol de ventaja cuenta aquí, el de visita, perdón. Un gol termina de liquidar todo. Una contra del Motagua termina de liquidar todo. Pero hasta que no termine el partido, las posibilidades siempre están. Aunque es que son muy remotas.
0: A la Alianza le ha costado también mantener la portería en cero. Por lo menos creo que sí, solo como en dos partidos que lleva lo ha conseguido. Entonces, ya tenés que desde ahí construir.
1: Un gol de Motagua obligaría a la Alianza a ganar 5-1. Porque si gana 4-1... 4-4 en el global, más goles de visita, Motagua. Entonces, con el 4-1 pasa Motagua. Así es que si mete un gol Motagua es 5, por lo menos. Es complicado.
3: Yo creo que Alianza tiene que salir a buscar a ganar. Uh-huh. Y después, si el resultado se le va dando, bueno, ahí está, se dio. Pero tiene que salir a ganar para despedirse bien, aunque le van a quedar los play-in y todo, pero tiene que buscar ganar para ellos mismos y para la gente que los llegue a ver.
0: Yo creo que también es importante, o por lo menos para la gente que nos escucha y los que saben un poquito y los que no también, de la importancia esta de lo que platicamos del oficio, de lo que decía José de la eficiencia, porque puede que el Motagua no sea un equipo brillante o dominador o como lo querrás, pero tiene la suficiente entereza, el suficiente oficio, el suficiente rodaje para que con uno menos el otro equipo va y lo liquida. Que es una de las cosas que creo que le falta a nuestros equipos. Y también lo que pasa con el resto de equipos centroamericanos fuertes con alguna tradición es que no cometen ese tipo de errores tan temprano. Es decir, ves y es una concentración diferente también, que entienden el plano internacional, quizás pues en el nacional puedes tener algún desliz, pero en el plano internacional saben de qué se trata.
1: Y fíjate, es que ahí hay otros partidos, los juegos mentales también cuentan, ¿no? Por eso te digo, por eso estoy seguro que el profe Pompey sabe qué significa que te metan un gol a los primeros 10 minutos. Empieza a jugar con tu mente, ¿no? Ahí ya también, yo me recordaba mucho que el Olimpia, por ejemplo, el Gran León, que dice que van a golear al Firpo, el año pasado era el favorito de la Copa Centroamericana, llegan a semifinales, 1-1 los dos partidos con Alajuelense. Y en Honduras, todos los tiradores del Olimpia fallaron penalti. El Alajuelense ganó 3-0 en penalti. Entonces, hay maneras incluso de que si jugás con la mente de tu rival, podés ganarlo, ¿no? Y los hondureños tampoco son invulnerables a los juegos mentales. O sea, se puede llegar ahí, pero cuesta más.
0: Pues un poco también del optimismo, pero no podemos dejar de lado esa diferencia de goles que en estos partidos son contundentes. Es decir, tampoco es que esté tan al alcance, que no es lo mismo 1-0, que ahí puedes manejar un poquito más porque no es mucho, pero ya 3 para nuestros equipos sí pesa.
3: Sí, eso es lo que debe recriminarse Alianza, que se quedó con 1 menos, estaban 0-0 y el equipo no logró perder por menos. Yo no veía, no pretendía que Alianza anotase goles. Si se da a veces un balón activo, una situación así, bueno, pero era sostener un marcador que lo podía venir a darle la vuelta acá. Ahora es bastante, es un 99% en contra, pero ese 1% les da la esperanza y lo tienen que salir a buscar.
0: Y porque es un partido eleccionador de los dos lados, para primero de no cometer ese tipo de situaciones y segundo, cómo respondes ante eso. Y creo que ahí el Alianza falló en los dos. Obviamente es un equipo bastante nuevo, no solo en integrantes, sino que también en el cuerpo técnico. Y creo que si al final le sacas el lado positivo es cómo lo trabajas eso, cómo le inculcas al jugador. Miren, primero no se hagan expulsar tan temprano. No se hagan expulsar, punto. Uh-huh. No importa el momento. Y segundo, si estamos en esa situación, ¿cómo vamos a responder? Porque pareció que la Alianza sí no estaba preparado para... No tenía ese plan B si pasaban esas cosas. Y un poco lo está reiterando el profe con lo que decía de que vamos 11 contra 11. También el partido anterior lo empezaron 11 contra 11, pero pasó lo que pasó. Así que la tiene muy complicada la Alianza. Dentro de todo es lo que les digo, si le quieren ver algo bueno, es las lecciones que ha dejado, al menos, no solo la participación en la Copa, que ha sido muy buena respecto de anteriores, no solo de la Alianza, sino de del fútbol salvadoreño, si sumamos al Firpo también, que juega mañana, sino ya cómo le sacás la raja a estas situaciones, a estos puntos.
1: Sí, ¿no? Fíjate de que yo sigo pensando que en las palabras que dijo el profe Roldán, preparador físico de la selección, donde dice, están aguantando más físicamente los jugadores salvadoreños. Yo creo que esta Copa Centroamericana ha sido un buen termómetro. Creo que si la Alianza y el Firpo dan dos buenos partidos y aguantan los 90 minutos, al menos físicamente, porque acordémonos de hace 4 años, pero es que era goleada tras goleada. La primera Copa Centroamericana fue un desastre, la del 23. Todos los equipos salvadoreños goleados de una manera, pero es que no había respuesta. Ya se mejoró, 2 equipos en cuartos de final, pues ojalá que el último capítulo, que son estos 2, último capítulo entre comillas, en una de esas remontan y nos caigan en la boca, ojalá que nos caigan en la boca, pero probablemente no sea así, pues que den 2 partidos dignos,
0: ¿no? No, y que les sirva porque igual van a los perdedores de las de esta serie se van a enfrentar por 2 cupos todavía, entonces sí. No está todo perdido dentro de la serie, así que bueno, a esperar cómo le vaya a la Alianza, pero es eso, hacer un buen partido que no solo le va a servir para tratar de buscar la clasificación, sino que de cara a lo que viene, sacarle provecho a esta Copa Centroamericana. 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

0: Sigamos la charla. 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

0: Estamos de regreso en el Wiri Wiri al aire, rapidito, porque no quedó chance el bloque pasado. Vamos con la guerra de pronósticos.
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0: Bueno, vamos a pronosticar este partido porque el del Firpo se hará mañana. Ya vamos a platicar también de ese encuentro allá en Tegucigalpa entre Olimpia y el cuadro pampero. Rodrigo, aquí tengo los pronósticos, ¿se mantienen todos para leerlos? Sí. Había dicho Rodrigo Arias, gane la Alianza 2-1.
2: Sí, justamente con José venimos hablando que ese es un resultado probable y yo creo que sería un examen aprobado para Alianza ganar ahora, como sea.
0: Ya eso, ya ganancia.
2: Ya ganancia, sí.
0: Pero Josué dice que va a perder el Alianza 1-2.
3: Yo creo que van a quedar 1-2. Creo que se lo va a llevar el Motagua.
0: En el Motagua, señor Porcio, empate. 1-1, dijo.
4: Ayer dije 2-1, pero dejémoslo 1-1, pues. Sí, dejémoslo 1-1.
3: Si no va a agarrar, se le van a cruzar los cables a aquel con los pronósticos.
0: Le va a hacer cortocircuito. Yo digo que va a ganar el Motagua 0-1. Así que apretadito, tranquilo. Pero es al final creo que es el desempeño de Alianza lo que se debe medir en este partido, más allá de la serie, que tiene la oportunidad esa de por lo menos aprovechar un poquito para levantar la imagen. Y como les decíamos también, bueno, el otro partido que involucra a salvadoreños en Copa Centroamericana será mañana, siempre a las 9 de la noche, allá en Tegucigalpa, entre Olimpia y Luis Ángel Firpo, para que nos dé un poquito más de detalles de cómo está el ambiente previo, porque ya más tarde van a hacer las conferencias, pero de la información que se tiene hasta ahorita, vamos a hacer enlace con nuestro enviado especial, el señor Enrique René Rubio, como le dice don Bruno Porcio, para que nos cuente, Quique, cómo va todo por allá en Honduras y qué cuenta la gente de Firpo.
5: Hola Oscar, hola igualmente a todos los panelistas de hoy. Pues de Firpo vamos a saber dentro de poco, dentro de muy poco vamos a saber las actualidades de Firpo. La principal novedad es de que Nelson Chicharito Díaz no forma parte de la convocatoria y hoy durante la mañana entrenó Olimpia en su centro de alto rendimiento, muy bonito por cierto, y la principal novedad es que Jorge Benguche, el delantero hondureño, no formó parte del entrenamiento ni por trabajos separados.
2: Quique, mira, le recomiendo ver plataformas del gráfico porque de verdad el centro de rendimiento del Olimpia es muy bonito. Yo creo que eso marca diferencias de por qué los equipos hondureños están más arriba. Contanos, ¿qué te llamó la atención de ese lugar?
5: Además de la casta, Rodro.
2: Además de la casta.
5: Además de la casta, para mí lo que más me llamó la atención es el tratamiento que le tienen a la cancha cada una, ¿no? Estábamos hablando justo con jefe de prensa, con el señor que mantiene la cancha día a día, y nos decían que todo lo tiene arriesgan, todos los días le dan un retoque de cortes para que el entrenador, para que los jugadores se sientan cómodos. Es un trabajo en conjunto junto con el entrenador, eso me llamó mucho la atención. Y bueno, dentro de el centro de alto rendimiento también cada entrenador tiene su propia oficina, algo que creo que también es importante. Dentro del vestidor me comentaban que tiene su propia sala de video. En realidad, hoy el entrenamiento de Olimpia empezó un poco tarde porque comenzaron con video y luego fueron a entrenar. Así que es algo que hay que envidiarle totalmente al Club Olimpia Deportivo.
0: No se le envidie, hay que copiarlo y hay que hacerlo, que es
5: lo importante. No,
0: yo sé que estamos aquí bromeando, pero sí es un buen paso. Igual gran trabajo también de Fernando Alas ahí con toda la parte multimedia audiovisual que anda de enviado allá junto a Quique Rubio. Y pues eso, obviamente ya teníamos algunos reportes, Quique, de que la prensa hondureña no ve otro resultado similar al del partido de ida.
5: Sí, ven un resultado muy similar al partido de ida. Ven 3-0 en adelante, me mencionan 3-0, nadie me dice que pueda Firpo tan siquiera buscar el empate, el 3-0, y que si se recupera Benguche a última hora, van a hacer muchos goles.
3: ¿Vos cómo lo ves? ¿Vos crees que el Firpo puede hacer algo, Quique?
5: Uy, con Josué me pusiste en una en la contra de la espalda de la pared porque está muy complicado. Yo la verdad es que creo que Firpo puede hacer partido, sin embargo no puede hacer diferencia para marcar la serie. Quizás Firpo pueda cerrar dignamente la Copa Centroamericana buscando un empate o quizás hasta la victoria. Sin embargo, ya 3 goles, 4 goles sería alguna catástrofe y sonaron muchas alarmas que en Honduras y no creo, realmente no creo.
4: ¿Qué onda, Enrique René? ¿Cuál es el argumento que dan, no a ti, pero que dan los señores de Honduras, los periodistas de Honduras, para prever una goleada o que no sea menos de 3? O sea, que eso se puede decir y no hay ningún problema, pero ¿qué argumentos dan? ¿No vieron el partido aquí en San Salvador? O que a mí me parece que al final el resultado es un poco engañoso y que los 3 goles tuvo mucho que ver el arquero. ¿O qué argumentos dan para creer eso? Porque honestamente, futbolísticamente, no por ser del Salvador y querer que los equipos salvadoreños ganen, pero fue un partido en el que Olimpia encontró 3 goles en el segundo tiempo, pero en el primero fue superado totalmente.
5: Sí, coincido con Sonares y Bruno. Realmente lo que me decían era la calidad de los jugadores, ¿no? La calidad de los jugadores que incluso, yo les digo, Benguche no estuvo en el entreno, hoy tampoco estuvieron 2 jugadores, el Cuello y Bigle. Sin embargo, me decían, el suplente puede jugar perfectamente, la calidad de los jugadores más la casta del equipo, ellos me lo resaltaban mucho, además de él, me decían la personalidad de algunos jugadores, ese plus que te dan la experiencia de jugar ese tipo de noches, marca diferencia. Así que un poco de todo eso que me dijeron exactamente, allá en San Salvador quizá Olimpia no tuvo que haber ganado 3-0, sin embargo, muchos factores extracancha se impusieron y bueno, se llevaron la victoria cómodamente 3-0 y ya quizá estaba virtualmente clasificado.
4: ¿Factores extracancha?
5: Ganará, no, Bruno, hay que ser sincero, factores extracancha, como lo digo, es que Olimpia ganó con la camiseta allá en San Salvador, hay que goleó con la camiseta, mejor dicho, ganó muy bien, pero goleó con la camiseta, totalmente, a eso me refiero.
3: ¿La camiseta hizo los goles o cómo?
5: No, pero tampoco.
4: O sea, mira, que los hondureños, que los hondureños se den garabato ellos con su equipo ese, pero yo siento que aquí en El Salvador le damos una grandeza a ese equipo ese que no tiene años de no ganar nada a nivel centroamericano. No gana nada. Tiene jugadores que pesan 300 kilos, como ese Benguche, que todo el mundo le tiene un gran Benguche, que se llame, no Benguche. Pesa 300 toneladas, hombre. ¿Cuál es el miedo, pues? ¿Qué es lo que se cree en ellos? No, hombre.
5: Es
4: no.
5: El máximo goleador de la Copa Centroamericana, Bruno. Un poco de...
4: Pues si juega contra... Juega contra equipos...
0: Contra el Firpo.
4: Bueno, no, porque el Firpo no jugó.
0: No, pero ¿qué podemos de ese hacer? Tipo de equipos. Mira, Quique, y del tema del portero, después de lo que pasó en el partido de ida de Barrera, ha dado indicios el profe Solano de quién podría ocupar o quién sería titular para este partido.
5: En principio, Felipe Maya realizó el viaje a Tegucigalpa y, bueno, estaría ahí. Marvin Solano había dicho en la conferencia de prensa pasada de que se seguía evaluando la posibilidad de que Felipe Amaya pudiera jugar este partido de vuelta. Así que estará entre Amaya y Barrera. Estará entre Amaya y Barrera y creería que va a ser una decisión de muy última hora.
0: Bueno, vamos a esperar a ver qué dice también más tarde el profe Marvin Solano en la conferencia de prensa. Aquí que agradecemos el despacho y los dejamos ahí para que continúen con todas las actividades. Era Enrique Rubio, enviado especial de Grupo LPG al partido entre Olimpia y Luis Ángel Firpo. Anda junto con el señor Fernando Alas allá en Tegucigalpa. El tema del portero sí es importante. Lastimosamente Barrera no tuvo un buen partido en la ida, que en algunos de los goles sí. Incluso salió disculpándose y aceptando la responsabilidad. Amaya no está... no ha estado jugando por lesión, así que creo que es por ahí uno de los puntos débiles que lleva Luis Ángel Firpo, y también cómo está tratándose el tema este de Nelson Díaz, que no fue convocado y también jugó con la reserva el partido anterior. Así que igual, yo creo que Firpo tiene que hacer lo mismo que Alianza, solo que ahora es de visita y eso le da un punto más de complicación al partido.
2: Sí, salir a ganar. Yo creo que es posible. Yo de verdad creo que es posible, porque es que también a mí Olimpia me pareció un equipo pragmático. O sea, el Firpo lo dominó en el primer tiempo y tampoco hizo... No es que no quiso, es que tampoco pudo salir muy adelante. Y aquí tampoco es enseñarme con el arquero, pero si no hubiera tenido... Si Barrera hubiera tenido un mejor día o una mejor noche, Olimpia no gana.
4: Yo el primer gol fue un tiro libre, o sea, fue un balón parado, no es que haya hecho un fútbol envolvente.
2: Sí, totalmente.
4: Fue un tiro libre que, bueno, esos son los tiros libres. Sí,
0: sí. Lo mismo que decíamos de Alianza, cómo responde, o sea, que cuando tienen esa oportunidad, que es lo que le falta a los equipos de aquí.
4: Ah, exacto.
0: Y lo aprovechan.
4: Ellos lo hacen.
0: Y por ahí está la diferencia. Y es que vea, José, cómo hace Solano en este caso, en el caso de Firpo, para equiparar eso, de aprovechar las oportunidades que tenga.
3: Sí, realmente tuvo oportunidades, tuvo mala fortuna como la tuvo creo que en los partidos anteriores, sobre todo en el duelo con el que abrió la Copa en Panamá. No tuvo fortuna, es muy difícil cuando no se le da como se le ha dado, y de ahí... creo que sí pesan ciertas inexperiencias en este tipo de torneos. Lo de Barrera me parece que son errores que pudieron ser evitables. Una mala salida, coincido, el tiro libre, pues. Bueno, puedes decir lo que quieras, es muy complicado, pero ya el siguiente gol sí creo que tuvo mucho, mucho que ver. No sé, y Felipe capaz está más preparado para este tipo de partidos. Pero visto lo visto y las condicionantes en las que llegan, creo que... no va a haber mucha diferencia. Y creo que Firpo lo tiene muy, muy complicado. Creo que es más complicado lo de Firpo que lo de Alianza, la verdad.
0: ¿Por?
3: Porque creo que está jugando de visitante. Creo que fue un golpe anímico muy duro esa derrota. No fue, creo que bajo las mismas condiciones que la de Alianza, que creo que la de Alianza hay cierta cólera, cierta molestia interna por la forma en la que se dio. Lo de Firpo, creo que simplemente quitando el error del portero, les pasaron por encima muy rápido. Uh-huh. Y es muy difícil, creo que moralmente, levantarse de eso. Lo vimos en el último partido de Liga, pierde contra Metapán. Tiene mucho que ver en la mentalidad y en lo moral esa derrota anterior. Suele ocurrir porque el jugador salvadoreño no está preparado para partido tras partido, y mentalmente también hay un cansancio. Y tomando en cuenta eso, creo que el duelo contra Olimpia es más complicado. Es muy difícil por lo que hemos visto, y creo que, repito, no tiene las mismas condicionantes que tiene la Alianza.
0: Así que complicado, pero vamos a ahondar un poquito más de eso mañana en la previa de ese partido. Recuerde, es Olimpia Luis Ángel Firpo, partido de vuelta de cuartos de final de Copa Centroamericana. 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
0: Ya regresamos en un bloque exclusivo de nuestras plataformas digitales.

por la sombrita. Así nos vamos, algo achicopalados por el resultado. Pero mañana hay revancha en el Wiri Wiri al aire. Una producción de Femenina, Fiesta, Tigo Sports y El Gráfico. ¡Salud!

0: tardes para todos. Estamos ya en el miércoles 16 de septiembre. Es el Día Internacional de la Preservación de la Capa de Ozono. También queremos aprovechar para saludar a nuestros hermanos mexicanos que hoy celebran sus fiestas de independencia.
1: Así es, y en el mundo de los videojuegos, en una fecha como hoy, pero del año 2020, Sony reveló oficialmente la fecha de lanzamiento y el precio final de entonces su nueva consola PlayStation 5, que fue un evento masivo para la industria del entretenimiento.
0: Nuevamente le damos la bienvenida a Cadena Azer. Ya comenzamos.
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1: Y a continuación pasamos a la pregunta de este día, que es un patrocinio de Gana Play, donde ganar es una pasión.
0: Bueno, ponga atención. ¿Cuál es el animal que tarda más tiempo en nacer por su prolongado periodo de gestación?
1: Como de costumbre, le vamos a dar tres opciones. La opción A es el rinoceronte, la opción B es el elefante y la opción C es el hipopótamo.
0: Le tenemos la respuesta antes de finalizar, Cadena Azer.
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4: Amigos de Cadena Asder, déjenme contarles, se viene una fecha espectacular, una nochecita para compartir buena música, solidaridad y el corazón tecleño que va a unir en un solo escenario. La Asociación Tecleños de Corazón nos está invitando a un gran concierto estelar. Y hoy, para ponernos en ambiente, nos acompaña en cabina el protagonista de esa gran noche. Por supuesto, Don Jimmy Sachs está con nosotros. Don Jimmy, bienvenido. Qué honor tener su talento en nuestra estación.
5: Muchas gracias. La verdad que para mí es un placer venir a saludarlos, aparte de venir a invitar a este montón de gente que nos escucha para que asistan este sábado 19 a un conciertón bueno. Los que fueron la vez pasada que estuve ahí, la pasaron súper bien. La verdad que me mantuvieron ahí mis 2 horas y media cantando y hasta que se nos acabaron las pistas, dejamos de cantar. Pero qué alegre la pasamos y a esta vez la vamos a pasar un poquito más alegre.
4: Perfecto. Y eso le quiero preguntar a usted. ¿Qué nos tiene preparado, don Jimmy, para esta oportunidad?
5: Preparado. Le voy a decir que ando cantando hasta los Bee Gees, va.
4: Okay.
5: Con esta voz ronquita. Imagínese cómo va a sonar los Bee Gees. Yo le digo que son secretos bonitos. Tenemos muchas canciones. La pasamos alegre. Y si nos dejan, hasta chistes vamos a contar.
4: Muy bien. Porque es una noche que se presta para eso, ¿no? Para una velada íntima, especial, bonita. Compartir con todos.
5: Claro. No. Y aparte, la vez pasada, bailamos todos. La verdad que hubo ritmo para bailar, se puede gozar. Se come riquísimo ahí en el Club Tecleño. La pasamos riquísimo.
4: Perfecto. Le quiero preguntar a usted, este sábado 19 de septiembre a las 7 de la noche en el Club Tecleño es la cita. ¿Dónde se pueden adquirir las entradas? Tengo entendido que cuestan $15.
5: Correcto.
4: Y si usted sabe cómo ponerse en contacto con la Asociación Tecleños de Corazón.
5: Mire, La mejor manera es busquen a un tecleño de corazón que ellos tienen las tarjetas.
4: Perfecto.
5: Y si no, si por casualidad no pudo, tienen la oportunidad de hacerlo el día del evento, uh-huh, en la puerta. Ahí van a estar a la venta también.
4: Perfecto.
5: La verdad que me recuerdo cuando Chomingo, yo esperaba poca gente y eso estaba lleno, gracias a Dios. Uh-huh, uh-huh. Ahora pues tenemos la oportunidad de ayudar a las obras que hacen los tecleños de corazón, uh-huh, y pues también espero verlo lleno.
4: Perfecto. Eso justamente le quería preguntar. ¿Qué significa para usted poner su voz, su talento, pues al servicio de una causa tan noble?
5: Mire, la verdad que es un gusto increíble. Ayer nada menos me escribió una niña que yo operé hace, bueno, que yo pagué por la operación hace 18 años.
4: Wow.
5: Y solamente para decirme, Mimi, te quiero, uh-huh, cuatro besitos. O sea, así es de lindo mi gran jefe, Dios.
4: Uh-huh, claro.
5: Cuando me regala esos incentivos para seguir, uh-huh, en esto. Ya llevamos 790 niños y pues, ¿qué bueno le puedo decir? Uh-huh. La gente que ayuda, hay que ayudarla.
4: Así es.
5: Entonces, yo invito a que me ayuden a ayudar para todas las obras que necesitan los tecleños de corazón.
4: Muy bien. Y justamente le quiero recordar que tenemos una nueva oportunidad para ser parte de eso justamente, de una causa muy, pero muy noble. Sábado 19 de septiembre a las 7 de la noche en el Club Tecleño. Esta velada inolvidable de música y, por supuesto, también solidaridad junto a don Jimmy Sachs. Les recordamos que las entradas ya están a la venta y también el día del evento, ¿cierto?
5: Correcto. Uh-huh. El día del evento, ahí van a estar en la entrada, uh-huh, y la donación son $15.
4: Muchas gracias.
5: Que la verdad que uno se gasta $15 en cualquier cosa ahora.
4: Claro, claro.
5: Y esto no va a ser cualquier cosa. Vamos a pasarla sabroso.
4: Don Jimmy, no solo a los tecleños de corazón, sino a todo El Salvador, me invita por favor nuevamente.
5: No, claro. Que lo acompañe. No, yo invito hasta el último rincón del Salvador para que vengan este sábado 19 a las 7 de la noche al Club Tecleño a disfrutar una velada maravillosa. Y no solo porque yo voy a cantar, sino que porque todos van a gozar. Y van a gozar ayudando.
4: Muy bien.
5: A los tecleños de corazón a hacer todas sus obras maravillosas que hacen.
4: Perfecto. Don Jimmy, ya sabe usted, esta es su casa.
5: Muchas gracias y, como siempre, agradeciéndoles de todo corazón que nos ayuden a ayudar.
4: Gracias a usted. Nosotros continuamos con Cadena Asder. 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
4: Con esto finalizamos, pero pasamos de inmediato a la respuesta de la pregunta de hoy que hicimos al inicio del programa, que fue gracias al patrocinio de Gana Play, donde ganar es una pasión.
9: La pregunta dice así: ¿cuál es el animal que tarda más tiempo en nacer por su prolongado periodo de gestación?
4: A ver, recordemos las opciones. Opción A, el rinoceronte. Opción B, el elefante. Opción C, el hipopótamo.
9: Y la respuesta correcta es la opción B, el elefante.
4: El mamífero con la gestación más larga es el elefante, especialmente el elefante africano, cuyo embarazo dura aproximadamente 22 meses, casi 2 años.
9: Así es, entre los mamíferos marinos, el cachalote tiene registro más alto, con cerca de 16 a 18 meses.
4: Muchas gracias por su sintonía. Feliz tarde para todos. Nos escuchamos mañana.

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10: 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La hora. Atención, 1:22 minutos.

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6: 1:43, 1:43.
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1: Se llegó el miércoles y se llegó a la mitad de la semana, amigos y amigas. ¿Qué tal? ¿Cómo están? Espero que bien. Hoy es 16 de septiembre. Muchos se levantaron pensando que hoy era el lunes, pero no, es miércoles, mitad de la semana. Y usted sabe que en Música para Planchar los miércoles son para escuchar dos canciones de su artista favorito. Claro que sí. Dos canciones que usted puede solicitar al 7699-0121-2224-6180. Guardamos las cumbias para darle paso a la música con sentimiento en este programa que le acompaña de lunes a viernes de 2 a 3 de la tarde y que llega a usted por una fina cortesía de Tropigás, la llama de El Salvador. 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Ya está la invitación para que usted active nuestro WhatsApp fiestero y pueda solicitar su doble de su artista favorito. Así es que darle la volumen a la radio lo más que pueda y a comenzar a disfrutar dos canciones de su artista favorito en Música para Planchar. Así es que por ahí me pedían desde San Luis Talpa que iniciara, por favor, con un doble de Bronco. Así es que complacemos peticiones.

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0: Complacíamos en ese primer bloque de música para planchar y miércoles de dobles, dos canciones de Bronco, dos canciones de Rocío Dúrcal, solicitada desde San Vicente, la capital de la cumbia. ¿Qué dice por acá nuestro WhatsApp? Saludos hasta Ciudad Delgado, gracias por estar en nuestra sintonía y sobre todo a todo volumen nos comenta que están ahí disfrutando del programa. Me piden saludar a Gabriela, hoy cumple 28 años, no nos dice quién, pero ahí está Gabrielita cumpliendo años. Felicidades, que la pase muy, muy bien. Por acá nos comentan que Irma nos sintoniza en Altavista a todo volumen, como lo hace nuestro buen amigo en Cuscatancingo, don José Barahona. Siempre, siempre conectado y disfrutando de música para planchar. Por acá que nos dicen un doble de Ana Gabriel desde San Salvador. Por acá ya apareció nuestra amiga Rosemary y nos está solicitando música. ¿De quién, Rosemary? Escuchemos. ¿Qué nos
1: Hola,
0: pide?
1: Hola, Benito, buenas tardes.
0: Hola, buenas
1: nos
0: tardes.
1: Escuchar un doblete de Marco Antonio Solís.
0: Marco Antonio
1: Será mejor
0: Solís.
1: Que te vayas. Uh-huh. Y El Celoso. Muchas gracias, feliz tarde.
0: Perfecto, desde Ilopango vienen dos canciones de Marco Antonio Solís. Grúas y Taller Abarca al 100%, nos dicen por acá, fiel oyente, canciones de Los Temerarios, Sonsonate, a todo volumen. Aquí escucho en Apopa también, un saludo para mis hijas Yancy, Zaira, Tatiana, Allison, en Apopa, disfrutando el programa con la mamá. Desde Houston, un doble de Ana Gabriel, nos dicen por acá. Con gusto, vamos a la pausa importantísima mientras vamos escogiendo las canciones que usted desea escuchar en este miércoles de dobles en Música para Planchar. Ya regresamos.
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0: 2:22 p.m.
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0: Complacíamos con un doble de Marco Antonio Solís. Vamos con saludos por hacer a nuestra audiencia que se reporta al 7699-0121. ¿Qué nos dicen por acá? Panchimalco dice presente. Saludos también hasta Tacachico. A todo volumen sintonizándonos por acá. Nos saluda Meli. No, ¿cómo es la cosa? Buenas tardes, un saludo para Meli, el amor de mi vida, que está viéndome trabajar como un jefe acá en Chalchuapa. Imagínese usted. Saludos Chalchuapa, por acá que nos dice, Guaymango dice presente, a todo volumen nos sintonizan. Saludos a Piki Lizama, ella nos sintoniza a través de la magia del internet, fiesta.com.sb en Las Carolinas. Así es que saludos para usted, Vicky. Gracias por su sintonía. Por acá nos dice Silvia Hurtado, cumpleaños en Huizúcar. Silvita Hurtado es una fiel oyente a Radio Fiesta y, por supuesto, a los diferentes programas. Así que saludos para usted, Silvita Hurtado, que cumpla muchos, pero muchos años más. Que Diosito me le dé mucha salud, prosperidad y bendición. Gracias por ser parte de la gran familia de Radio Fiesta, por supuesto. Vamos con la pausa importantísima. Ya regresamos con más de Música para Planchar y Miércoles de Dobles.
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1: Antes de retirarme, quiero enviar el siguiente saludo. ¿Será que nos puede saludar a mi hermana y a mí, que estamos limpiando nuestros carros aquí en Massachusetts? Ya que hay un día, hoy es un día especial, pronto se nos va el verano, dice. Saludos y bendiciones para toda mi gente en San Vicente. Somos Jenny y Lupita desde Lynn, Massachusetts, en Boston. Gracias, amigas, por siempre reportarse y, por supuesto, estar en conexión con su radio favorita desde Boston, Massachusetts. Ahí nos conectamos con la magia del internet, ¿verdad? Con toda nuestra comunidad de salvadoreños en el mundo. Los dejo en buenas manos. Viene Héctor Rivera y más buena música. Yo me despido. Será hasta mañana, si Dios permite. Recuerde que mañana jueves venimos con canciones de despecho. Esas canciones que llegan directamente al corazoncito, en punto de las 2 de la tarde. Pero antes, venimos con una hora apoyando al artista salvadoreño en El Salvador y su música. Así es que desde ya los invito a que soliciten su canción salvadoreña favorita y podamos disfrutarla aquí en el 104.9. Se me cuidan mucho. Les envío un abrazo grande para todos. Me despido con un doble de Miramar.

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0: 3 de la tarde, ya 12 minutos, acá en Radio Fiesta 104.9. Nos vamos hasta Metro Centro, San Salvador, donde tenemos a Diana Valeria, que nos va a comentar a esta hora de la tarde lo importante, todas las cosas buenas que tiene Metro Centro para todos ustedes, para que lleguen y, por supuesto, visiten Metro Centro San Salvador. Diana, muy buenas tardes, bienvenida.
1: Hola, buenas tardes, muchas gracias. 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
0: Diana, algo bien importante para todos los fiesteros y fiesteras, aquellos que les encanta ir a los diferentes centros comerciales, Metrocentro a lo largo y ancho del país, los horarios de atención que ustedes tienen para que los fiesteros y fiesteras puedan ya sea ir a hacer sus compras o ir a comer en los diferentes food courts que ustedes tienen, restaurantes y todo lo demás que ustedes 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
0: Excelente, le agradezco, Diana, por la información y gracias por estar siempre ahí con Radio Fiesta 104.9.
1: Muchísimas gracias.
0: Excelente, feliz tarde. Nosotros por acá continuamos con más en este día miércoles.

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4: Con mucho gusto llegamos a las 3:22 minutos.
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4: Con mucho gusto llegamos ya a las 3 de la tarde con 23 minutos.
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0: Atentos al tiempo, 3 de la tarde, ya 50 minutos, 3:50. 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
1: Excelente, feliz tarde. Nosotros acá continuamos con más, por supuesto, poniéndole sabor al miércoles.
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0: Atentos al tiempo, llegamos a las 4 de la tarde, ya 28 minutos en todo El Salvador. 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
0: Excelente, feliz tarde, cuídese, un gusto. Nosotros por acá continuamos con más. Por supuesto, poniéndole sabor a la tarde, estamos con los especiales de la fiesta.
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4: Con mucho gusto llegamos a las 4 de la tarde, 44 minutos.
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9: Con mucho gusto llegamos a las 5 de la tarde ya con 5 minutos, 5-5.
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0: Hoy tengo ganas de ti. Gabriel y su orquesta y Víctor Emmanuel. Cuando llegamos a las 5 de la tarde, ya con 12 minutos en todo El Salvador. Mire, hoy miércoles se siente raro, ¿verdad? El tráfico como que fuera lunes. Bueno, de hecho, por acá me están reportando carga vehicular en la avenida Jerusalén. También me reportan por acá, déjenme ver, en la Alameda Roosevelt.
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0: En la Troncal del Norte, rumbo a Popa. También en la Alameda Manuel Enrique Araujo.
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0: La carretera Panamericana, a la altura de Los Chorros. Y también me están reportando calle El Volcán. Donde sí tenemos tráfico leve, donde usted puede transitar aún, es en el Boulevard Venezuela, en el Redondel Maferrer. También me reportan el Boulevard Los Próceres, Paseo General Escalón y la 25 Avenida Sur. Tráfico luz verde, con mucho gusto. Tenemos el Boulevard Monseñor Romero, la Avenida Maferrer Norte, la autopista Comalapa, también carretera al Puerto de la Libertad. Y el Boulevard El Hipódromo, me están reportando a esta hora de la tarde. Así que para usted que ya o casi sale de su trabajo, tómelo en cuenta. Así están las vías a esta hora de la tarde. Mientras tanto, nosotros acá le seguimos complaciendo. Ey, por cierto, saludos a Don Huicho, que se reportó hace ratitos ahí desde el Changarrito. Ahí estaba, disfrutando de la programación. Gracias por estar siempre con fiesta. ¿A dónde es esto? Vamos a ver.
2: Hugo por aquí reportando el tráfico. Aquí, llegando a la terminal del sur, así está el tráfico a esta hora de la tarde.
0: Camina, camina.
2: A vuelta rueda.
0: Bueno, qué bueno que todavía puede circular ahí. Ahí está el amigo siempre reportándose en este turno de Héctor. Aquí estamos. Vámonos con más. Ey, por cierto, también, si no se ha ido a las redes sociales de la fiesta, váyase a Facebook, Instagram, TikTok. Ahí hemos subido todo lo que pasamos y vivimos el día lunes en la fiesta de Independencia, allá en el restaurante Sombrero Azul. Ahí están los muchachos de Cráter bailando con todo. Esta canción la bailaron el de ese día. Mi mujer me gobierna.

Quiero saludar al buen amigo Milton, que ahí está siempre pendiente de la programación de Radio Fiesta. Me imagino que ya va rumbo para Santiago Texacuango. Así que buen camino, si nos van escuchando por ahí. Aquí está René Alonso y Samuel Rivera. Aquí está la nena. Mira, esta canción la disfrutamos también en el sombrero. Llegó Samuel Rivera a presentar su tema con René Alonso. La nena, totalmente en vivo.

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2: Con mucho gusto llegamos a las 5 de la tarde, 21 minutos, 5:21.
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